0: ¿Qué hiciste hoy para sentirte orgulloso? Nunca es tarde para intentarlo, canta Heather Small en el 2000, cuando en paralelo lanzaba su carrera solista, porque es la vocalista de M People, recordamos, y también era parte de la iniciativa londinense para posicionarse de cara a los Juegos Olímpicos. Este fue el tema que acompañó la candidatura para 2012. Sonaba Heather Small con Proud.
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Este es un álbum de dificultades y de contrastes para Def Leppard. Esta banda británica había pasado por la muerte de uno de sus integrantes, el baterista Rick Allen pierde un brazo en el camino mientras estaban intentando terminar las canciones para una nueva placa, la cuarta, que es esta, y que terminó siendo la más famosa. Rick Allen se termina recuperando.

adaptan la batería a su nueva posibilidad, esto es, tocar con una sola mano, pero también se encuentran con un Robert McLang, un productor en su mejor momento, que le hace unos procesos justamente a la batería, le saca un sonido que va a identificar en sí lo que se escucha de Def Leppard y que va a ayudar a construir un online.

0: Shepard por Sam Sugar and Me.
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Tom Jones estaba yendo derechito hacia los 60 años, ¿no? Y veía cómo su carrera musical empezaba como a pasar a un plano diferente al cual él estaba habituado, que es el plano donde están los artistas que se dedican a hacer fiestas remember, de viejos temas, los oldies, no sé cómo decirle. Bueno, la cuestión es que el hijo de Tom Jones tuvo la idea de juntar a su padre con bandas contemporáneas, ¿no? En este caso, fíjate vos qué coincidencia, no solamente es galés con galés,

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0: mucha guitarra, mucho blues además. Algo que, bueno, no pierde la sensualidad gracias a la interpretación de una gran vocalista. Es Beth Hart la que canta, la viola la hace Joe Bonamassa. Why Don't You Do Right?
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0: Era el año 2013, aparecía Paul McCartney con un disco llamado New y lo escuchabas así, fresco, parecía un tema arrancado de los Beatles, es más, es como que recuerda a Penny Lane por la estructura. Acá la producción es fundamental, el tipo que aggiorna el sonido del ex Beatle sin hacerle perder esa calidad indiscutida es Mark Ronson, el creador de éxitos como Uptown Funk. Pasaba Paul McCartney, New.
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0: La armónica, que parece que gritara acá, está ejecutada por Rick Davies, una de las mitades fundamentales de Supertramp. El otro es Roger Hodgson, que le va a meter un pianito inconfundible. Es una banda, Supertramp, que siempre demostró una maestría para hacer esto que era el famoso art rock, el rock hecho arte, donde se priorizaba mucho la calidad sonora por lo que podía llegar a ser alguna tendencia, alguna moda. Esta placa, que nace en Londres, en Inglaterra, es la famosa Crime of the Century de 1974. Son nuestros artistas de la semana. Llega Supertramp con School.

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5: No sé qué andarás haciendo, no sé qué te ocupa en este momento, a lo mejor nada, ¿no? Sencillamente descansar, pero quizás paseando, no sé. La cuestión es que queremos ponerle una bandita de sonido y llega este tema que tiene una onda bárbara. Lo que vamos a escuchar es The Blue Monkeys, que se llama It Doesn't Have to Be This Way.

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Billy Duffy agarrando fuerte con su mano derecha el mástil de su Gibson Les Paul sobre una imagen medio como difuminada del cantante Ian Astbury. Es la mítica tapa de este disco de The Cult, la banda británica que no perdía la maña para hacer este hard rock tan característico. Es un disco que se llama Sonic Temple, imagínate, Templo Sónico. Aquí está.

0: Pasando The Cult con Fire Woman.
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0: Unión de Bailarines de Tumbas, o si querés, el Gremio de los Bailarines de las Tumbas. Ese es el nombre traducido, así más o menos, de esta famosa placa de Soda Asylum 1992. Acá está el tema que no sé si te gustó o te cansó, o las dos cosas, que es Runaway Train. Acá mezclaban un poco de letras con referencias a la situación política y social a principios de los 90 en Estados Unidos, con este sonido influenciado por el grunge, por el rock alternativo de ese momento. Estaba pasando Soda Asylum con Black Gold.
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Un melancólico George Harrison le pone ritmo a esto que habla de los años que pasaron, hace tantos años, all those years ago. Así cerramos el clásico, es un lujo, ¿eh? Nos vamos, espero que te haya gustado, que quieras volver. Jaime Alfredo Núñez, mi colega en la locución artística, Karina Fiori y Virginia Pacetti en la elaboración periodística de contenidos, Opera Controles, mi tocayo Pablo Espoto, está Marcelito Ferraro, como siempre, el maestro musicalizando y controlando que todo salga como tiene que salir. Un tipo que tiene una exactitud de un reloj suizo, que es Javier Retorto. Nos vamos con Jackson Brown y Running on Empty. Chau.

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Amistad. El hombre más rico del mundo no es el que conserva el primer peso que ganó, sino el que conserva el primer amigo que tuvo. Martha Mason, aristócrata y pensadora estadounidense. Alanis Morissette.

subimos un poco. 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Kiss.

Es interesante saber que los vencejos recorren cerca de 4.5 millones de kilómetros a lo largo de su vida, al emigrar anualmente de Sudáfrica a Europa. Algo así como 6 viajes de ida y vuelta a la Luna.

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Da tu atención ahora. ¿Por qué? 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
8: Algunas bellas frases de las Sagradas Escrituras. Pedro, capítulo 3, versículo 8 y 9. Finalmente, sed todos de un mismo sentir, compasivos, amándoos fraternalmente, misericordiosos, amigables, no devolviendo mal por mal, ni maldición por maldición, sino por el contrario, bendiciendo, sabiendo que fuisteis llamados para que heredaseis bendición. Lucas, capítulo 6, versículo 31. ¿Y cómo queréis que hagan los hombres con vosotros? Así también haced vosotros con ellos. 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

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Flashback. Corría el año 1980 y el músico Alan Parsons, en compañía del compositor y cantante Eric Woolfson y de Andrew Powell, lanzaban el tercer álbum. Se caracterizaron por su rock progresivo con carácter conceptual, y en esta oportunidad quisieron expresar en sus canciones el ambiente de los casinos y los juegos de cartas. Año 1980. Alan Parsons Project. Time.

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Fallar no siempre quiere decir equivocarse. A veces puede ser lo mejor que uno puede hacer de acuerdo con las circunstancias que te tocan. El verdadero error es parar con el intento. Si querés incrementar tu capacidad de éxito, duplica tus fracasos. Porque si no te rendís, jamás podés fallar. 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
1: El sabio no se sienta para lamentarse, sino que se pone alegremente a su tarea de reparar el daño hecho. William Shakespeare.

Si te veo cansado fuera del sendero, solitario y triste, quebrado, herido, me sentaré a tu lado. Te tomaré de las manos, entraré por tus ojos hasta el fondo de tu corazón y te diré que se puede, que insistas y te haré preguntas que te lleven a recordar buenas épocas y a conectarte con tu potencial. Mi voz despertará desde tus certezas al que se quedó dormido de cansancio. Y tal vez, si necesitas, te prestaré mis brazos para incorporarte y mostrarte lo importante de una actitud positiva y el reconocimiento de lo que sí hay.

Subimos un poco. Llegó Interferencia Sound. Hey, you gotta break out. You don't have... Uno más arriba. Cheers.

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0: Las enseñanzas orientales no por simples dejan de ser profundas y esenciales. Ya lo dijo el Buda: larga es la noche para el que yace despierto, larga es la milla para el que va cansado, larga es la vida para el necio que no conoce la verdad. 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
0: La luz de una vela es pequeña y silenciosa. Y si queremos iluminar un cuarto con ella, no podremos, porque su presencia apenas se notaría. Está allí, pero es muy tenue y sutil, tal como lo es nuestra alma. La llama está allí, pero apenas se muestra. Y en la medida que llenamos nuestras vidas con el ruido cotidiano, es muy fácil que nuestra alma pierda el rumbo. Y nosotros sabemos que hay mucho más allí. Sin embargo, tenemos tanto de qué ocuparnos. Las obligaciones familiares, los chicos, la escuela, la oficina, las vacaciones, hacer las compras, la comida, leer nuestro email, llevar el auto a arreglar, pagar las cuentas, contestar llamados, estar actualizados. ¿Qué podríamos hacer en medio de toda esta vorágine para recordar que tenemos alma?

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humedecida, humedecida de voz, caracteres rúnicos en tu espalda. Miro y leo, leo, leo solo un segundo, antes de que se borren en vos mis recuerdos mojados. Y vuelvo a escribirte, tatuajes impúdicos e irreverentes, soliloquios efímeros, carantoñas insulsas, y vuelvo a intentarlo, dibujos impetuosos y absorbentes.

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Esperanza. La esperanza es el peor de los males, pues prolonga el tormento del hombre. Friedrich Nietzsche, filósofo alemán. Beach Boys, Kokomo.

Es interesante saber que la estrella más brillante del cielo nocturno se llama Sirio. Es una estrella que despide 26 veces más luz que el sol. Just the guitar, okay, cool.

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1: Dijo William Faulkner: se puede confiar en las malas personas. No cambian jamás. 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

Beija, de Pablo Neruda. Beija, como en la piedra fresca del manantial, el agua abre un ancho relámpago de espuma. Así es la sonrisa en tu rostro. Beija, beija, de finas manos y delgados pies, como un caballito de plata, andando, flor del mundo, así te veo. Bella, bella, con un nido de cobre enmarañado en tu cabeza, un nido color de miel sombría, donde mi corazón arde y reposa.

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Era una vez una carrera de ranas. El objetivo era llegar a lo alto de una gran torre. Había en el lugar una multitud. Mucha gente para animarlos y gritar por ellos. Comenzó la competencia. Como la multitud no creía que pudieran alcanzar la cima de aquella torre, lo que más se escuchaba era: ¡qué pena! Esas pobres ranas no lo van a conseguir. Las ranas comenzaron a desistir, pero había una que persistía y continuaba subiendo, en busca de la cima. La multitud continuaba gritando: ¡qué pena! Ustedes no lo van a conseguir. Las ranas estaban dándose por vencidas, salvo aquella que seguía y seguía tranquila, y ahora cada vez con más fuerza. Llegando al final de la competición, todos desistieron, menos esa rana, que curiosamente en contra de todos seguía. Llegó a la cima con todo su esfuerzo. Los otros querían saber qué había pasado. Una de ellas le fue a preguntar cómo había conseguido concluir la prueba y descubrieron que era sorda. No permitas que personas con pésimos hábitos de ser negativos derrumben los mejores y las más sabias esperanzas de tu corazón. Recuerda siempre el poder que tienen las palabras que escuchas. Por lo tanto, preocúpate en ser positivo. Sé siempre sordo cuando alguien te dice que no puedes realizar tus sueños.

Aquí todo es gris, y sobre la banquina del camino, las luciérnagas se ven de un color muy especial. Errores, siempre sabemos cometer o tener. Aciertos, lo mismo suele suceder. Si pienso en ti y que sos la tinta que en este momento escribe un poema, diré que es un acierto. Si te digo que no te dejo de pensar, puede ser un error. Temo a equivocar el camino, procuro des un paso tú y seguro te seguiré. Trato de mantener la calma, pues un ángel no seré, pero como el diablo no quiero terminar. Si te confieso lo que siento, puede ser un error. Si me ayudas a decirlo, acertados estaremos los dos. Parece un juego de psicología y aunque medio diablo suelo ser, un juego no es. Te buscaré entre la gente y una mirada robaré. Con mis errores, con mis aciertos, caminando de blanco por la playa te imaginé.

Aunque trato de olvidarte, mi alma dice no. Porque paso los días pensando en oír tu voz. Se me empañan los ojos cuando me acuerdo de ti. Cuando me siento triste, quiero tu risa. Cuando estoy solo, quiero tu compañía. Cuando no puedo ver el horizonte, quiero tus ojos. Cuando estoy confundido, quiero tus consejos. Porque trato de olvidarte, mi alma dice no.

Siempre está viva la fe en el corazón de los hombres, dijo el sacerdote al ver la iglesia llena. Eran obreros del barrio más pobre de Río de Janeiro, reunidos esa noche con un solo objetivo común, la misa de Navidad. Se sintió muy confortado. Con paso digno llegó al centro del altar. A, B, C, D. Era al parecer un niño el que perturbaba la solemnidad del edificio. Los asistentes se volvieron hacia atrás algo molestos. A, B, C, D. Para, dijo el cura. El niño pareció despertarse de un trance. Lanzó una mirada temerosa a su alrededor y su rostro enrojeció de vergüenza. ¿Qué haces? ¿No ves que perturbas nuestras oraciones? El niño bajó la cabeza y unas lágrimas se deslizaron por sus mejillas. ¿Dónde está tu madre? Insistió el cura. ¿No te ha enseñado a seguir la misa? Con la cabeza baja el niño respondió. Perdóname, padre, pero yo no he aprendido a rezar. He crecido en la calle sin padre ni madre. Hoy, como es Navidad, tenía la necesidad de conversar con Dios, pero no sé cuál es la lengua que Él comprende. Por eso digo solo las letras que yo sé. He pensado que allá arriba, Él podría tomar esas letras y formar las palabras y las frases que le gusten. El niño se levantó. Me voy, dijo. No quiero molestar a las personas que saben tan bien cómo comunicarse con Dios. Ven conmigo, le respondió el sacerdote. Tomó al niño por la mano y lo condujo al altar. Después se dirigió a

los fieles. Esta noche, antes de la misa, vamos a rezar una plegaria especial. Vamos a dejar a Dios que escriba lo que Él desea oír. Cada letra corresponderá a un momento del año en el que lograremos hacer una acción. Luchar con coraje para realizar un sueño o decir una oración sin palabras. Y le pediremos que ponga en orden las letras de nuestra vida. Vamos a pedir en nuestro corazón que estas letras le permitan crear las palabras y las frases que a Él le agradecen. Con los ojos

Hay una muesca en tu cuello, una marca invisible de los besos que aún no he podido pegar en tu almohada. No hay luz que vaya a apagarme la tristeza. No hay fuego que caliente la lluvia. Solo vos, con la digna indiferencia de quien está en otra parte. Solo vos podés pintar de un gris diferente mi gris de lluvia.

El comandante en jefe de las fuerzas de ocupación le dijo al alcalde de la aldea: «Tenemos la absoluta seguridad de que ocultan ustedes a un traidor en la aldea. De modo que si no nos lo entregan, vamos a hacerle la vida imposible a usted y a toda su gente por todos los medios a nuestro alcance». En realidad, la aldea ocultaba a un hombre que parecía ser bueno e inocente, y a quien todos querían. Pero ¿qué podía hacer el alcalde ahora que se veía amenazado?

alcanzado el bienestar de toda la aldea. Días enteros de discusiones en el consejo de la aldea no llevaron a ninguna solución, de modo que en última instancia el alcalde planteó el asunto al cura del pueblo. El cura y el alcalde se pasaron toda una noche buscando en las escrituras y al fin apareció la solución. Había un texto en las escrituras que decía: es mejor que muera uno solo por el pueblo y no que perezca toda la nación. De forma que el alcalde decidió entregar al inocente a las fuerzas de ocupación. Si bien antes le pidió que le perdonara, el hombre le dijo que no había nada que perdonar, que él no deseaba poner a la aldea en peligro. Fue cruelmente torturado hasta el punto de que sus gritos pudieron ser oídos por todos los habitantes de la aldea, hasta que por fin fue ejecutado. 20 años después, pasó un profeta por la aldea. Fue directamente al alcalde y le dijo: ¿qué hiciste? Aquel hombre que estaba destinado por Dios a ser el salvador de este país, y tú le entregaste para ser torturado y muerto. ¿Y qué podía hacer yo? Alegó el alcalde. El cura y yo estuvimos mirando las escrituras y actuamos en consecuencia. Ese fue vuestro error, dijo el profeta. Mirasteis las escrituras, pero deberías haber mirado sus ojos.

Ojalá te enamores de alguien que sepa lo que vales. Que cada una de esas cosas que tú le llamas defectos les ponga tu nombre y sueñe con abrazarlos cada noche. Alguien a quien no le importe la hora que sea cuando sienta la necesidad de decirte que te quiere. Que te despierte con un beso de buenos días y te dé las buenas noches con uno de esos abrazos eternos que terminan solo cuando el sueño vence. Ojalá te enamores de alguien que te diga cada día que eres preciosa, que no ha visto algo más bonito en toda su vida. Alguien a quien no le dé miedo decirte en voz alta que está loco por ti, que lo grite bien fuerte, bien alto, sin importar nada más que la sonrisa que te provoque saber que lo dice desde el corazón. Ojalá te enamores y te amen como mereces. Ojalá esa persona entienda que incluso en tus peores días, cuando más frío estés o menos ganas de hacer nada tengas, su abrazo será siempre la cura a todos tus males. Sus besos calmarán las lágrimas y su mera presencia tendrá el poder de hacerte sentir bien. Ojalá te enamores de alguien que, aunque cometa errores, se esfuerce cada día por amarte con todo lo que tenga. Así, cuando le mires, sabrás que se vacía cada día, que lo da todo por mantener siempre en tu rostro esa sonrisa tuya que le hubo de enamorar un día. Ojalá te enamores. Ojalá no vuelvas a sufrir. Ten paciencia. Un día llegará alguien capaz de besar las cicatrices sin abrir heridas nuevas.

No te rindas. Aún estás a tiempo de alcanzar y comenzar de nuevo. Aceptar tus sombras, enterrar tus miedos, liberar el lastre, retomar el vuelo. No te rindas, que la vida es eso, continuar el viaje, perseguir tus sueños, destrabar el tiempo, correr los escombros y destapar el cielo. No te rindas, por favor, no cedas, aunque el frío queme, aunque el miedo muerda, aunque el sol se esconda y se calle el viento. Aún hay fuego en tu alma, aún hay vida en tus sueños, porque la vida es tuya y tuyo también el deseo, porque lo has querido y porque te quiero, porque existe el vino y el amor, es cierto, porque no hay heridas que no cure el tiempo. Abrir las puertas, quitar los cerrojos, abandonar las murallas que te protegieron, vivir la vida y aceptar el reto, recuperar la risa, ensayar un canto, bajar la guardia y extender las manos, desplegar las alas e intentar de nuevo, celebrar la vida y retomar el cielo. No te rindas, por favor, no cedas, aunque el frío queme, aunque el miedo muerda, aunque el sol se ponga y se calle el viento. Aún hay fuego en tu alma, aún hay vida en tus sueños, porque cada día es un comienzo nuevo, porque esta es la hora y el mejor momento, porque no estás solo, porque yo te quiero.

Cuentan que un alpinista desesperado por conquistar el Aconcagua inició su travesía después de años de preparación, pero quería la gloria para él solo, por lo tanto subió sin compañeros. Empezó a subir y se le fue haciendo tarde y más tarde, y no se preparó para acampar, sino que decidió seguir subiendo, decidido a llegar a la cima. Le obscureció. La noche cayó con gran pesadez a la altura de la montaña. Ya no se podía ver absolutamente nada. Todo era negro. Cero visibilidad. No había luna y las estrellas eran cubiertas por las nubes. Subiendo por un acantilado, a solo 100 metros de la cima, se resbaló y se desplomó por los aires. Caía a una velocidad vertiginosa. Solo podía ver veloces manchas, cada vez más oscuras, que pasaban en la misma oscuridad, y la terrible sensación de ser succionado por la gravedad. Seguía cayendo, y en esos angustiantes momentos pasaron por su mente todos sus gratos y no tan gratos momentos de la vida. Pensaba que iba a morir. Sin embargo, de repente sintió un tirón tan fuerte que casi lo parte en dos. Como todo alpinista experimentado, había clavado estacas de seguridad con candados a una larguísima soga que lo amarraba de la cintura. En esos momentos de quietud, suspendido por los aires, no le quedó más que gritar: «¡Ayúdame, Dios mío!». De repente una voz grave y profunda de los cielos le contestó: «¿Qué quieres que haga, hijo mío? Sálvame, Dios». ¿Realmente crees que te pueda salvar? Por supuesto, Señor. Entonces, corta la cuerda que te sostiene. Hubo un momento de silencio y quietud. El hombre se aferró más a la cuerda. Cuenta el equipo de rescate que al otro día encontraron colgado a un alpinista congelado, muerto, agarrado con fuerza con las manos a una cuerda, a tan solo 2 metros del suelo. ¿Y tú? ¿Qué tan confiado estás de tu cuerda? ¿Por qué no la sueltas?

Otra vez te entregaste sin preguntar a quién. Ayer te abrieron una puerta, pero no te dijeron si podías pasar, y tú un paso te adelantaste. Te pregunto, ¿otra vez te vuelves a equivocar el camino? ¿Acaso no te advirtieron?

¿No te advirtieron que tomes más cuidados con tus impulsos? Está bien, no te culpo por ser tan grande, tan sensible, tan noble, corazón. Te pregunto si alguna vez oíste a alguien decir, no te enamores. Siempre quiere, pero no te enamores. Recuerda, por cada adiós que vendrá siempre habrá una herida. Perdóname la dureza de mis palabras, pero es que no quiero que sufras. Sé feliz. Feliz, pero primero aprende. Aprende. No te adelantes. Y que las ilusiones lleguen después de que te brinden el mismo amor puro que tú entregas. Entonces, corazón, después puedes creer y amar, besar y soñar, cantar y reír, ilusionarte y volar. Perdóname, corazón, pero es que no quiero sentirte que dejes de latir, porque pongo mi mano en mi pecho y no te siento conmigo. Corazón, prométeme que no volverás a sufrir, porque quiero cuidarte. A ti te pregunto, corazón.

De Pablo Neruda, el soneto 82. Amor mío, al cerrar esta puerta nocturna te pido, amor, un viaje por oscuro recinto. Cierra tus sueños, entra con tu cielo en mis ojos, extiéndete en mi sangre como en un ancho río. Adiós, adiós, cruel claridad que fue cayendo en el saco de cada día del pasado. Adiós a cada rayo de reloj o naranja. Salud o sombra, intermitente compañera. En esta nave o agua, o muerte, o nueva vida, una vez más unidos, dormidos, resurrectos, somos el matrimonio de la noche en la sangre. No sé quién vive o muere, quién reposa o despierta, pero es tu corazón el que reparte en mi pecho los dones de la aurora.

La importancia de estar enfocado te lo puede mostrar la nafta. Desparramas un litro de nafta en el camino. Le prendes fuego con un fósforo y lo que obtendrás es un pequeño fueguito. Algo de humo, feo olor y no mucho más. La energía está desparramada y resulta inefectiva porque no está canalizada. Ahora toma el mismo litro de nafta, colocándolo en el tanque de un auto y observa cómo permite a este moverse, crear electricidad, calor y movimiento durante kilómetros. La diferencia surge de canalizar la energía, de enfocarla.

Una mujer salió de su casa y vio a tres viejos de largas barbas sentados frente a su jardín. Ella no los conocía y les dijo: «No creo conocerlos, pero deben tener hambre. Por favor, entren a mi casa para que coman algo». Ellos preguntaron: «¿Está el hombre de la casa?». «No», respondió ella, «no está». «Entonces no podemos entrar», dijeron ellos. Al atardecer, cuando el marido llegó, ella le contó lo sucedido. «Entonces diles que ya llegué e invítalos a pasar». La mujer salió a invitar a los tres hombres a pasar a su casa. «No podemos entrar a una casa los tres juntos», explicaron los viejos. «¿Por qué?», quiso saber ella. Uno de los hombres apuntó hacia otro de sus amigos y explicó: «Su nombre es Riqueza». Luego indicó hacia el otro: «Su nombre es Éxito. Y yo me llamo Amor. Ahora ve adentro y decidan con tu marido a cuál de nosotros tres ustedes desean invitar a vuestra casa». La mujer entró a su casa y le contó a su marido lo que ellos le dijeron. El hombre se puso feliz. «¡Qué bueno! Y ya que es así el asunto», dijo, «entonces invitemos a Riqueza. Dejemos que entre y llene nuestra casa de riqueza». Su esposa no estuvo de acuerdo. «Querido», dijo, «¿por qué no invitamos a Éxito?». La hija del matrimonio estaba escuchando desde la otra esquina de la casa y vino corriendo con una idea. «¿No sería mejor invitar a Amor? Nuestro hogar entonces estaría lleno de amor». «Hagamos caso del consejo de nuestra hija», dijo el esposo a su mujer. «Ve afuera e invita a Amor a que sea nuestro huésped». La esposa salió afuera y les preguntó a los tres viejos: «¿Cuál de ustedes es Amor? Por favor, para que venga, que sea nuestro invitado». Amor se puso de pie y comenzó a caminar hacia la casa. Los otros dos también se levantaron y lo siguieron. Sorprendida, la dama les preguntó a Riqueza y Éxito: «Yo solo invité a Amor, ¿por qué ustedes también vienen?». Los viejos respondieron juntos: «Si hubieras invitado a Riqueza o Éxito, los otros dos habrían permanecido afuera. Pero ya que invitaste a Amor, donde sea que él vaya, nosotros vamos con él. Donde quiera que haya amor, hay también riqueza y éxito».

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Creo que los besos se dan en la boca porque es de donde brotan las palabras. Si te besara la punta de los dedos, estaría buscando una caricia. Si te besara la suela del zapato, estaría buscando un camino.

porque quiero escuchar mis palabras salir de ti. Otra vez. Si te besara la planta de los pies, buscaría un paso en falso. Si te besara la parte interna del codo...

Sería escurridiza por un lienzo carne que se desborda y que se expande por las vigas de mi casa. Treparía escurridiza por un muro fronterizo. Entre la piel de la carne que se inyecta en una estructura impersonal llamada nombre. Estaría consumida antes siquiera de abrir los labios si te besara. Y no podemos hacer nada por esta muerte, por esta muerte. Por eso me guardo quieta. Quieta, atenta, al tanto, alerta, alerta, por si acaso hubiese atisbo de encontrar el punto medio entre los muros donde no hacernos daño. Donde solo darnos cuenta de hasta dónde llega el beso.

que las musas no aceptan excusas. 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

El amor surge de la belleza que nos rodea. El amor sonríe a través de los que más queremos. El amor nos murmura dulces palabras que nos ayudan y nos guían. El amor que entregamos es el único que conservamos. Mucha gente va de una casa a otra en busca de la felicidad, pero ante cada nuevo intento se encuentran más confundidos y menos felices, hasta que descubren que lo que están buscando está adentro de ellos y que lo que les hará felices será compartir su verdadero ser con la persona que aman. Tenemos tres virtudes: la fe, la esperanza y el amor. Pero la más gloriosa de ellas es el amor.

cuídate. Cuídate de enamorar a un hombre cargado de años. Él perdió demasiadas cosas por el camino. Y ahora ya no le valen ni las medias verdades, ni los medios amores, ni las medias naranjas. Cuídate de enamorar a un hombre cargado de amores. A él no le sirven los amores cobardes, los inseguros, ni los infantiles de patio de colegio. Cuídate de enamorar a un hombre cargado de sueños. Él no pertenece a estos tiempos, donde ya no se escriben cartas, donde no se dedican canciones, donde no se mandan flores, donde los pequeños detalles dejaron de existir. Si vas a elegir a ese hombre entre varias opciones, mejor elige a otro. Si le vas a dedicar el tiempo que te sobra, mejor no lo hagas y te lo ahorras. Cuídate. Yo solo te advierto que si vas a enamorar a un hombre maduro, ve con la primavera en las manos, las ganas bien puestas y los miedos en el suelo. Ve con todo, ve de verdad. De lo contrario, mejor no vayas.

todo de ti. Los días de lluvia, como las noches estrelladas. Los silencios y las risas, los miedos y también las locuras. Quiero ser esa persona que conoce todas tus sombras y que te ama a través de ellas.

Jesucristo nos dijo que nunca había visto un partido de fútbol. De manera que mis amigos y yo le llevamos a que viera uno. Fue una feroz batalla entre los Pungers, protestantes, y los Crusaders, católicos. Marcaron primero los Crusaders. Jesús aplaudió alborozadamente y lanzó al aire su sombrero. Después, marcaron los Pungers y Jesús volvió a aplaudir entusiasmado y nuevamente voló su sombrero por los aires. Esto pareció desconcertar a un hombre que se encontraba detrás de nosotros. Dio una palmada a Jesús en el hombro y le preguntó: ¿A qué equipo apoya usted, buen hombre? Yo, respondió Jesús, visiblemente excitado por el juego. Pues yo no animo a ningún equipo, sencillamente disfruto del juego. El hombre se volvió a su vecino de asiento y haciendo un gesto de desprecio le susurró: Un ateo.

son más importantes que las religiones. El hombre es más importante que el sábado. Deberías tener cuidado con lo que dices, le advirtió muy preocupado uno de nosotros. Ya fuiste crucificado una vez por decir cosas parecidas, ¿te acuerdas? Y por personas religiosas, precisamente, respondió Jesús, con una irónica sonrisa.

0: Tengo mucho para dar, pero necesito que tengas las manos libres. Libres de pasados, libres de personas, libres de miedo. Porque lo que te voy a dar pesa mucho. Y si tienes las manos ocupadas, se te va a caer.
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Si supiera, de Gabriel García Márquez. Si supiera que esta fuese la última vez que te veo salir por la puerta, te daría un abrazo, un beso y te llamaría de nuevo para darte más. Si supiera que esta fuera la última vez que voy a oír tu voz, grabaría cada una de tus palabras para poder oírlas una y otra vez, indefinidamente. Si supiera que estos son los últimos minutos que te veo, te diría que te quiero y no asumiría tontamente que ya lo sabes. Siempre hay un mañana y la vida nos da otra oportunidad para poder hacer las cosas bien. Pero por si me equivoco, y hoy es todo lo que nos queda, me gustaría decirte cuánto te quiero y que nunca te olvidaré.

un científico que vivía preocupado con los problemas del mundo, estaba resuelto a encontrar los medios para aminorarlos. Pasaba días en su laboratorio en busca de respuestas para sus dudas. Cierto día, su hijo de 7 años llegó hasta allí, decidido a ayudarlo a trabajar. El científico, nervioso por la interrupción, le pidió al niño que fuese a jugar a otro lugar. Viendo que era imposible sacarlo

El padre pensó en algo que pudiese darle, con el objetivo de distraer su atención. De repente se encontró con una revista en donde venía el mapa del mundo. Con unas tijeras recortó el mapa en varios pedazos y junto con un rollo de cinta se lo entregó a su hijo diciendo: como te gustan los rompecabezas, te voy a dar el mundo todo roto para que lo repares sin ayuda de nadie. Entonces calculó que al pequeño le llevaría días componer el mapa, pero no fue así. Pasadas algunas horas escuchó la voz del niño que lo llamaba calmadamente. Papá, ya hice todo. Conseguí terminarlo. Al principio el padre no dio crédito a las palabras del niño. Pensó que sería imposible que a su edad hubiera conseguido recomponer un mapa que jamás antes había visto. Desconfiado, el científico levantó la vista de sus anotaciones, con la certeza de que vería el trabajo propio de un niño. Para su sorpresa, el mapa estaba completo. Todos los pedazos habían sido colocados en sus debidos lugares. ¿Cómo era posible? ¿Cómo el niño había sido capaz? Hijo, tú no sabías cómo era el mundo. ¿Cómo lograste armarlo? Yo no sabía cómo era el mundo, pero cuando sacaste el mapa de la revista para recortarlo, vi que del otro lado estaba la figura de un hombre. Así que di vuelta a los recortes y comencé a recomponer al hombre que sí sabía cómo era. Y cuando conseguí arreglar al hombre, di vuelta la hoja y vi que había arreglado al mundo. Moraleja: antes de pretender cambiar al mundo, procura cambiar tú mismo. Al hacerlo, posiblemente eso influirá positivamente en tu familia. Y de seguro, ello contribuirá también al mejoramiento del barrio, de la ciudad, del país. Y posiblemente se habrá aportado un granito de arena para arreglar al mundo.

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Debí haberte encontrado 10 años antes o 10 años después. Pero llegaste a tiempo. Te conocí a tiempo. El tiempo de encontrarte. Para saber que existías, para llenar mis ojos y mi boca de tu sabor, para encontrarnos en el mismo tiempo y espacio, para disfrutarte y que me disfrutes, para tocarte y que me toques, para que supieras que yo estaba, para que me tomaras y que me dejaras tomarte a ti. No fuiste ni antes ni después. Fuiste un tiempo. A tiempo para que me enamorara de ti.

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0: Buenos días a todos, ¿cómo estamos? Bienvenidos a este día helado. Buen día, Raúl, ¿cómo estás?
1: Buen día, Julio, ¿cómo va?
0: Me pareció eso. Bájate.
1: ¿Helado?
0: Sí.
1: A mí me pareció que ayer hacía más frío.
0: Puede ser, pero la térmica hoy es 4 grados, o sea, está bravo, ¿eh? 6 graditos de temperatura, 4 de térmica. Son los datos que nos proporciona Telpin. Bueno. Estamos en época de baja. Mañana lo mismo, la mínima 6.
1: De baja en el bolsillo, en todos lados.
0: Bueno, ¿no? además. Mínima 6, el sábado repunta un poquito, 9, el domingo vuelve a 6. Y la semana que viene tenés 4 y 5 grados de mínima. O sea que la semana que viene va a estar más fuerte.
1: Bueno, ahora que dijiste baja, me viene un poquitito la actividad de ayer que no los vi a hoy. En el transcurso del día estuve en contacto con gente que se dedica a la construcción, obreros de la construcción, que habitualmente siempre están evolucionando, porque Pinamar, por suerte, y la zona, es una zona de alta densidad de laburo, ¿no? Uh-huh. Y de trabajos buenos, hay que decirlo, con respecto a otros lugares.
0: Bien.
1: Acá se puede evolucionar. Están matándose de hambre.
0: Claro. Está parado el tema.
1: Está parado, están viviendo de la changa, de lo que hacen, del día a día, porque me dice, flaco, igual tenemos que vivir.
0: Obvio.
1: Me dice, por suerte, Pinamar todavía sigue siendo, o la zona sigue siendo todavía productiva, porque para lo básico alcanza. La changa,
0: pero,
1: digamos.
0: Está el invierno por delante.
1: Pero eso de progresar pasó a un sueño del pasado, ya me parece.
0: No, además se ve a tomar un ritmo importante de construcción Pinamar y Costa Esmeralda. Muy importante. Y bueno, todo eso lamentablemente se ha frenado.
1: Bueno, YPF, como veníamos diciendo ayer, aumentó, pero lo hizo en forma tan moderada que casi te diría que pasará desapercibido. Porque tocaron un 1%, creo que lo que dieron más que nada es una señal de que el mercado puede moverse.
0: Ajá.
1: No obstante, se decidió mantener estable esta flotación que habían hecho con un precio máximo, a pesar de lo que está pasando a nivel mundial con el precio del petróleo crudo, ¿no?
0: Bueno, acá ya había aumentado a raíz de eso, con la suba del barril.
1: No, bueno, pero no al extremo de cuando
0: no,
1: se disparó.
0: Bueno, claro.
1: Fijaron, este... Y están proponiendo que lo van a mantener estable por 45 días más.
0: Se me está por escapar un lagrimón.
1: Lagrimón, se te está, Raúl, por ir un cocodrilo, pues se aburre, no tiene que custodiar en ese bolsillo.
0: Pero ya está arriba
1: seco.
0: La de las 2 lucas el litro de combustible.
1: Sí, claro.
0: O sea, muchacho.
1: Claro.
0: Se tendría que haber acordado antes.
1: Y en el comparativo con otros lugares, está barato. En el comparativo con otros lugares.
0: ¿Otros países?
1: Sí, sí.
0: Ah.
1: A ver, saquemos, ¿no?, un problema local, ¿no? Nacional.
0: Sí.
1: Internacionalmente, la crisis del petróleo
0: aumentó,
1: está instalada.
0: Muchísimo. Sí, sí, sí.
1: Está,
0: sí,
1: instalada. Cada vez que pienso, digo, cada vez se viene más rápidamente el tema de los autos eléctricos por una cuestión de bolsillo también, ¿no? De necesidad. ¿Quién sabe dónde ir a parar? Viste que en el mundo, una vez que suben los precios, luego ya después no bajan. O
0: sí.
1: sea... ¿Qué va a bajar el combustible?
0: No, la verdad que no lo veo tan reciente eso. O sea, tan cercano, quiero decir. Lo de los autos eléctricos, ¿no? Están llegando, sí, hay, pero no es masivo.
1: No es masivo. ¿Sabés lo que es renovar todo el parque automotor? Cuando vos compras un auto, te dura para, no sé, 15, 20 años en el peor
0: por
1: de
0: eso,
1: los casos, ¿no?
0: Por eso.
1: ¿Viste? Hay autos acá que duran toda la vida.
0: Se revenden.
1: Exacto.
0: Sí.
1: Bueno, ¿cuánto pasaría hasta que se extinga el sistema de combustión interna con gasolina?
0: Mirá lo que dice el mensajero, el cadete del mensajero. ¿Viste el cadete del mensajero?
1: Sí.
0: De la costa, el diario.
1: Sí.
0: Yo no sé quién lo escribió, no vamos a averiguar eso. Para saber de dónde salió
1: la información.
0: No es una información, es una opinión.
1: ¿Del cadete?
0: Pero es una opinión.
1: A ver.
0: Mujeres de la región se preguntan por qué hay tan pocas calles y espacios públicos con nombres femeninos.
1: Qué interesante.
0: Por eso me preguntaba de dónde habrían sacado esta... No sé, es un sondeo de opinión.
1: Qué interesante, déjame que lo piense, a ver.
0: Habiendo tantas en nuestra historia local y nacional, el mapa parece rendirle culto solo a la memoria masculina.
1: Y capaz que sí, ¿eh? Déjame que lo pienso.
0: Bueno, los nombres lo pusieron
1: entre San Martín,
0: hombres.
1: Belgrano, Moreno y Sarmiento, que hay en todas las ciudades del país.
0: Sí, sí.
1: Bueno,
0: después hay calles que son números. No, andate a la calle 34. Bueno, está bien.
1: Números de mujer no hay.
0: No, los números
1: esos
0: no,
1: son
0: no
1: más
0: tienen,
1: neutro, ¿no?
0: No tienen.

0: no generan discusión. Ah, yo propongo, cambiémosle, para que no se sienta afectado ninguno de los dos sectores, cambiémosle, porque después van a aparecer que quieren calles con el nombre...
1: ¿De qué?
0: No, no me voy a meter en

0: le atravesamos la digestión cuando están consumiendo la medialuna esa que nunca llega acá. Pero que están comiendo esa facturita, la torta negra, que ahora viene la fiesta, la torta negra en la Valle. Y se atoran bien. Te dicen patadita, por favor, patadita acá en el pecho. Por lo que están diciendo en la radio, ¿no?
1: Sí. Bueno, está bien. Un comentario, te vuelvo a decir, del cadete del diario El Mensajero de la Costa.
0: Títulos de hoy. En el gobierno se deterioran los vínculos mientras Milei se juega la suerte en la Corte Suprema. Porque recordemos que el tema este de Adorni ha escalado...
1: No, de la universidad pública.
0: Claro, también se le está pidiendo a Adorni que dé, finalmente, que dé explicaciones a través de la justicia, ¿no? Y la justicia también está frenando algunos pedidos desde algunos sectores políticos de las pruebas que tiene en su poder por una cuestión de secreto todavía. Bueno, no sé, porque argumentando que... Bueno, sí. Viene medio enredada la cosa, ¿no?
1: Claro, y lo de la Corte es porque se judicializó el tema de la universidad. Recordá que el Congreso había aprobado una actualización que el gobierno no está de acuerdo porque dice que es, digamos, como desfinanciar al Estado. Y, por lo tanto, hay un planteo ante la Corte. Ahora hay un amparo que se está tramitando justamente para que esto simplemente... Bueno, hay idas y vueltas a nivel judicial, por eso se habla de la Corte, ¿no?
0: River Plate, me duele decirlo, pero es la verdad, le ganó con autoridad 2-0 a Gimnasia accedió, hay que decirlo, a la semifinal del torneo de apertura, Gimnasia muy enojado.
1: Bueno, muy enojado. Pero escúchame. Es un...
0: En el Monumental, el equipo de Coudet triunfó con Santos de Driussi y Martínez Cuarta.
1: Tantos de Driussi, ¿no?
0: Con tantos. ¿A qué dije? Con Santos.
1: Santos.
0: Tengo la mañana media atravesada. Y jugará la semifinal ante Rosario Central el sábado.
1: Central le ganó a Racing, ¿verdad?
0: Ojo, hay que ir a Rosario a jugar.
1: Sí, por eso, Central le ganó a Racing. Ojo, viene picante el tema. 2-1.
0: Gonzalo Montiel, Marco Acuña fueron reemplazados con sendas lesiones. ¿Serán duraderas?
1: No, el tema es el Mundial, si van o no al Mundial. Ese es el punto ahora. Escucha,
0: claro. ¿Hasta dónde llega el campeonato este?
1: No, bueno, si ya la semi...
0: ¿Cuándo
1: ya
0: se cierra?
1: Ya lo cortan ahora. Antes el Mundial. Sí, termina antes del Mundial. Por eso.
0: Ah, ya se termina el fútbol nacional. Muy difícil escucharlo a Cheva, como si estuviera en el baño más o menos. Micrófono, mira, radio, micrófono.
2: Ahí está. El sábado juegan semifinales. ¿Bien?
0: El sábado.
2: Y ahí quedan los dos finalistas, que seguramente, no sé si jugarán entre semana o lo llevarán directamente un descanso hasta el fin de semana.
1: Pero es antes del Mundial.
2: Se termina antes del Mundial.
0: ¿Cuándo empieza la rutina de mundialista?
2: No, falta todavía.
1: No, pará, un mes, ¿no te crees que falta mucho?
2: 20 de junio.
1: Y bueno, y hoy es 13, ¿qué día es?
0: Un mes, o sea, ¿nos agarran las vacaciones de invierno?
2: Algunos tendrán vacaciones un poquito, ya algunos tienen vacaciones, equipos de fútbol, aquellos que no están jugando copa.
1: Ya, hay una cosa loca, hay equipos que no van a jugar durante muchos meses.
2: Sí, sí.
1: Están parados.
2: Están parados.
0: ¿Y qué hacen?
1: Le pagan el sueldo.
0: Es toda pérdida de los clubes, no hay recaudación.
2: Bueno, es que comenzaron muy temprano también, en enero ya estaban haciendo pretemporada, cosa que esto no sucedía por el año mundialista. Entonces comenzó en febrero, están jugando desde febrero. Y bueno, por eso ahora, bueno.
0: Bueno, con alguna largue ayer, pero el triunfo de River fue contundente.
2: Así que bueno.
1: No hubo duda, ¿no?
2: Se juega en el Monumental, sábado, todavía no está confirmado el horario.
1: Bueno, ese va a estar duro ese partido,
2: Hay que ganar todos para hacer...
1: Obvio, sí, pero bueno, ya estamos en un momento...
0: Bueno, algo pasó en el mundo, se movieron dos piezas de este ajedrez tan tan impensado a veces, ¿no? Pero Donald Trump y Xi Jinping coincidieron en que Irán no debe poseer armas nucleares y reabrir Hormuz Gratarola, dijeron. Che, déjense joder. Acá se pusieron de acuerdo dos tipos que son los que mueven las piezas, ¿no? China y Estados Unidos y China, ponerlo en el orden que vos quieras. Pero estos dos locos dijeron, cortémosla con este tema de Irán, y que quieren manejar el petróleo del mundo, necesitamos el petróleo para funcionar. Creo que siempre prima, más allá de la ideología, de los enojos, de las bravuconadas, prima el signo peso, ¿no?
1: Claro.
0: Pero así es como se mueve el mundo, o sea... Está todo bárbaro la...

0: idealización de los pensamientos, de todo bárbaro. Pero cuando llega un momento, vos pagás el gas con plata, pagás el combustible para moverte y ir hasta la escuela con plata. O sea, a ver, lo que manda es que el mundo siga avanzando con la economía que trae. No puede haber por un enojo de partes, como lo llevan a situaciones de guerra, esta gente, paralizar la economía mundial.
1: Bueno, hay una buena noticia. Esto iba a pasar. Sí, sí. Así es la cuestión a nivel global.
0: No me estás discutiendo y me preocupa. No,
1: está bien, pero ¿qué querés que te diga? Porque quiero... No.
0: ¿Estás diciendo que voy a dar relleno?
1: No.
0: Me dice, sí, está bien. Pero
1: está bien,
0: no
1: bien,
0: sabes,
1: pero
0: si
1: lo
0: digo,
1: que diga Xi Jinping...
0: Sí, está lindo para andar en camiseta de Bretelle hoy. Sí. ¿Viste?
1: No nos va a cambiar Xi Jinping.
2: No quiere discutir más. ¿De qué
0: saca encima?
2: No quiere discutir más.
0: ¿De qué saca encima?
1: Escúchame, lo que diga Xi Jinping, ya está, bueno. Yo quería comentarte una buena, pero no
0: yo
1: sé
0: estoy
1: si
0: de acuerdo
1: puedo
0: con la educación pública.
1: No sé si puedo. Para aquellos que tienen GNC en su vehículo,
0: sí,
1: había una normativa que decía que cada tanto tiempo se debía reemplazar
0: una válvula.
1: Claro. Bueno, eso ahora se eliminó.
0: Se jodieron
1: de forma obligatoria.
0: Jorge, ¿qué hacemos con todas las válvulas que tenemos ahí? Poné un remate ahí, poné. ¿Son de bronce? Bien, menos mal. Se venden por bronce.
1: Bueno, el gobierno nacional dispuso que ya estos reemplazos no sean automáticos y era cada 5 años.
0: Sí.
1: Ahora solamente cuando hagas una revisión técnica.
0: ¿Y por qué tenía?
1: Ahí va a depender de eso.
0: La oblea.
1: Sí.
0: La prueba hidráulica, cada tanto había que sacar los tubos para mandar ahí a...
1: Claro.
0: Que está bien. Me parece de rigor hay que hacerlo y hay que hacerlo valer porque es la seguridad de aquel que lleva semejante bomba de tiempo ahí de combustible, ¿no? A una presión
1: ¿sabes
0: increíble.
1: ¿Sabes cuánto sale? Más o menos al día de hoy todo ese proceso.
0: No.
1: Recambio
0: son
1: de válvula.
0: Son dos procesos, ¿eh?
1: Ah. Por eso, recambio de válvula. Y prueba hidráulica y renovación de la oblea.
0: Los tres juntos. Chao, vende el auto.
1: No.
0: O un riñón.
1: No, acá dice un precio, pero creo que esto es de Buenos Aires. 230 lucas.
0: ¿En serio? ¿Pero qué te creen? ¿Que nosotros robamos un banco? O dos,
1: bueno,
0: porque con uno por ahí me quedo corto.
1: La BTV te sale 100.
2: La BTV te sale 100.
1: Sí, claro.
0: Lo que no indica que la BTV sea un parámetro barato. Es un afano.
1: No, y se hace todos los años la BTV. Esto no. Bueno, esta decisión ya fue publicada a través de una resolución del gobierno nacional, del Enargas, puntualmente. Bueno. Y el señor Sturzenegger dijo que, o argumentó, que esto era un curro del gobierno anterior. Lo del cambio de...
0: De la válvula.
1: Sí.
0: Bueno, es muy probable. La última palabra la tienen los técnicos y la historia.
1: Bueno, por eso ahora va a depender...
0: Esperemos que no. Que todas las válvulas puedan cerrar cuando hay un accidente, que se dispara automáticamente los cierres y no tengan un envejecimiento por no uso.
1: Claro, porque la normativa te obligaba, por el paso del tiempo únicamente, a cambiarla, la válvula, a pesar de que estuviera, por ejemplo, en perfecto estado.
0: Lo que no significa que poniendo una nueva vaya a ser mucho mejor el resultado, ¿no? Ante un disparo por un accidente.
1: Bueno, si hay un accidente,
0: todo es mejor que nada, por supuesto, sí. Pero la eficacia 100%, sea nueva, vieja, la válvula, es una pieza mecánica.
1: Bueno, dice Sturzenegger, la resolución que había impuesto Alberto Fernández, o sea, le pegan a Alberto, ¿no?
0: Y vale 50, 60 lucas.
1: Dictaminó que había que cambiarlas cada 5 años. ¿Por qué? Porque atrás estaba el fabricante de esas válvulas.
0: Claro.
1: Dice, ¿cuál es el problema? Que si la válvula va a durar poco tiempo, nunca vas a poner una válvula buena que dure para siempre, sino que vas a usar una de menor calidad.
0: Bueno, eso pasa
1: porque
0: habitualmente
1: se va a cambiar,
0: en todo, ¿no?
1: No.
0: Sí, che, ¿para qué vamos a poner semejante cantidad de,
1: si lo tengo que,
0: de material?
1: Que reemplazar.
0: Hagámosla de plástico.
1: Bueno.
0: Andá, muchachos, las tapitas que juntan para el Garrahan, comprala, derretimos ese plástico, lo hacemos de plástico.
1: Bien, bueno, es una buena noticia para el bolsillo, digamos. No sé si desde el punto de vista técnico suma, pero sí para el bolsillo, no hay ningún tipo de duda. Bien, ¿qué más tenemos?
0: Bueno, sigue la noticia de Adorni, ¿no? Hoy se publica ya lejos,
1: lo del hermano.
0: El tema. También está lo del hermano y la búsqueda por otro lado de dónde hay dinero oculto, si es que lo hay. Dice así, la casa que alquiló Manuel Adorni durante 18 meses en el country Indio Cua por $21,000.
1: Claro.
0: Había escuchado que por 10,000 y pico dólares.
1: Y dicen que pagó cash. O sea, obviamente, ¿no?
0: ¿Qué? ¿Cuánta verdad y cuánta mentira habrá embarrando cancha? Y eso no le quita el
1: claro, bueno, no siempre, le quita siempre pasa eso,
0: el mérito, sí. ¿No? Sí, sí. A Dorni o la macana que, uh-huh. que tendrá que pagar a la justicia, porque debe de hacerlo, porque si queda si queda inerte ahí el tema, como parece que estuviera empezando a entrar en una meseta de la parte de la justicia.
1: Ah, y el gobierno
0: uno empieza a descreer una vez más de la justicia, ¿no?
1: El gobierno lo quiere frenar, obviamente. Bueno, la final en Córdoba es el día 24, que es domingo.
0: Estamos hablando de...
1: De la final del torneo Apertura.
0: En Córdoba.
1: El torneo local. Bien. Sí, gracias Osvaldo por el aporte. Bien, tenía algunas cosas para comentar, pero si querés, tengo la efeméride también.
0: Bajaron a un tipo hace un rato, creo que hace un rato o en el transcurso de la noche, en Tucumán, estaba ascendiendo a un avión con un arma cargada en su mochila.
1: Opa.
0: ¿Sabes cómo lo bajaron? Le metieron el arma en el

0: los que gobiernan el avión están blindadas.
1: Bueno, pero no sabemos si iba a ser un atentado, pero no lo está llevando.
0: Bueno, un tipo que lleva un arma.
1: ¿Qué sabés? ¿Qué?
0: No, porque es de colección y era de mi abuelo y la estoy
1: No sabemos. No sé para qué lo llevaba.
0: Para trasladar un arma no la puedes llevar armada.
1: Y tenés que declarar.
0: La llevas desarmada en pieza.
1: Obviamente, sí.
0: Tenés que declararla. Todo un tema, ¿no? Sí, porque hay coleccionistas que viajan, no sé, a algún concurso de tiro.
1: No es el caso.
0: O tiradores profesionales que saben qué hacer con un arma.
1: Bien. ¿Puedo leer las efemérides del día?
0: Dos de Mar del Plata y nos vamos a las efemérides. Concesión del Minela del estadio. Dice, la capital crece en las dudas y el municipio se mantiene en silencio. Por ahora no han abierto la boca, pero se estaría concesionando.
1: Sí, lo quieren privatizar.
0: El estadio,
1: sí,
0: Minela. Y por otro lado,
1: pará, no solo el estadio, todo el complejo deportivo.
0: Claro. Y por otro lado, el municipio impulsa una medida cautelar para frenar las licitaciones en Punta Mogotes. Está con ese tema del traslado de provincia, de la de nación al municipio, lo que debe ser una carga todavía en vez de un beneficio.
1: Y depende.
0: Después de tantos años habrá que hacerle cuestiones de mantenimiento a todos estos paradores, ¿no?
1: Seguramente.
0: Punta Mogotes.
1: Bueno, efemérides del día, gracias Andrés. Un día como hoy, 14 de mayo de 1939, la peruana Lina Medina, de 5 años de edad, se convierte en la madre más joven de la historia médica.

0: Me estás jodiendo. 5 años. Decile a Andrés que recapacite.
1: Esto no es culpa de Andrés, evidentemente.
0: ¿Pero cómo va a tener 5 años y no tiene desarrollado el sistema reproductivo? Bueno, la parte hormonal, ¿cómo que va contra toda la teoría científica?
1: La madre más joven en la historia de la humanidad. 5 años, 7 meses y 21 días.
0: No sé, ahí desconfío, como lo que se juega en las cartas, ¿viste? Desconfío.
1: No, esto fue así, forma parte de la historia. Sí, hoy creo que sigue viva, o seguía viva,

0: físicamente?
1: No, no, no.
0: ¿Dio señales de un embarazo? ¿Pero progresó, tuvo?
1: Y bueno, eso cuenta la historia, Raúl, exactamente.
0: Ay, Dios, bueno.
1: Todo un
0: bueno,
1: desastre.
0: Dale, mejor no me lo cuentes.
1: No, bueno, la historia es pesada, o sea, fuerte.
0: ¿En serio? No. ¿Está el desarrollo de la historia?
1: Sí, pero es larga, o sea, después si querés lo...
0: Léela, tenés
1: no,
0: dos
1: pero
0: horas.
1: No, pero... Está a la 10 de la mañana leyendo la historia.
0: Lo del temporal ya pasó, ayer estuvimos con el tema... Escaparate. Estaba el intendente ahí cortando los árboles, lo del escaparate lo van a sacar.
1: ¿Quién dijo?
0: ¿No lo van a sacar?
1: ¿Alguien dijo?
0: Se cae.
1: Está bien, pero alguien dijo que lo van a sacar.
0: El escaparate de diario que está frente a disco. Se cae en cualquier momento.
1: Lleva.
0: Menos mal que te agarró con una cadena. Sí, qué prolija está la cadena.
2: La abraza
0: está pialada. Está pialada.
2: Los durmientes de disco, en realidad.
0: Sí, del estacionamiento de disco.
2: Claro.
0: Mirá si un día tienen que cambiar los durmientes de estacionamiento de disco, que es muy probable.
2: Se cae escarapada.
0: Sector privado.
2: Ahí se cae.
0: Y
2: hay personas que estuvieron escuchando que me pasaban direcciones de otros escaparates en una situación bastante compleja.
0: Ah, mira. Mira.
2: O sea, no sería.
0: No, me dejó pensando lo que está diciendo Julio, una barbaridad.
1: Pero escúchame, sufrió un abuso sexual la nena y por eso no es un caso histórico.
0: No tiene igualmente.
1: Pubertad precoz tenía ella.
0: Muy.
2: 5 años, muy
0: chiquito. 5 años,
1: una,
0: Julio.
1: Una locura absoluta. Una locura absoluta, sí. O sea, 5 años y el abuso. O sea.
0: Sí. Esto fue en el año 1939.
1: Sí,
0: hay
1: sí,
0: una veracidad de esto.
1: Bueno, quedó, es un hecho histórico.
2: Los nacimientos de su hijo llamado Gerardo. De abusos de menores hay.
1: Bueno,
0: nació
1: por ese mismo,
0: cesáña y pesó 3 kilos.
1: Tenía pubertad
0: casi
1: precoz.
0: Lo mismo de la madre.
2: No es una locura.
0: No sé, nomás no pensaba 3 kilos, pero es una cosa impensada.
1: Totalmente, por eso es
0: el
1: un hecho.
0: El padre biológico,
1: ¿no?,
0: dice nunca fue identificado.
1: No, claro, fue un abuso esto, claramente. Y es muy probable que haya sido familiar. Muy probable.
0: Su padre le llevaron a un hospital de Lima pensando que tenía un tumor debido al tamaño de su abdomen, ¿no?
1: De hecho,
0: y los médicos descubrieron que sufría de esa rara condición, lo que permitió que su cuerpo se desarrollara como el de una mujer adulta a muy corta edad. Muy corta edad. Muy corta edad.
1: Escuchame,
0: ¿cómo podría explicarte?
1: Es una barbaridad.
0: 5 años.
1: Es una barbaridad. Se culpó a los padres, o sea, estuvieron presos. Fue todo un desastre en su momento. Y bueno, ella posteriormente, ella siguió viviendo, ¿no? O sea, hubo todo un escándalo. En aquel momento.
0: Cuando le preguntás a la ciencia, por lo menos a la IA, que todo pretende saberlo, a ver si una niña de 5 años puede quedar embarazada, dice sí, aunque es extremadamente raro.
1: Es raro, exacto.
0: Y se considera un caso médico excepcional asociado a la pubertad precoz. Una niña de 5 años puede quedar embarazada si ovula y mantiene relaciones sexuales. Lo que realmente ocurre en contextos de abuso sexual.
1: Exacto.
0: El caso documentado más joven de la historia fue el de Lina Medina en Perú, bueno, ahí está. Y lo toma como eje.
1: Documentado, dice. O sea, está probado, no es que.
0: Bueno,
1: es
0: un... bueno, también. Me sorprende la humanidad. Todos los días que despierto, digo, ¿con qué me irá a sorprender, no?
1: No, a mí me sorprende el abuso de la nena de 5 años.
0: No, pero aparte.
1: No, la parte científica. La parte científica
0: científicamente
1: también, pero...
0: también me sorprende.
1: No, bueno, pero lo más importante es que.
0: Lamentablemente, los abusos de
1: violación.
0: Existen y son moneda corriente.
1: No me deja de sorprender, ¿eh? Por más que existan, ¿eh? No me deja
0: ya
1: de sorprender.
0: Ya lo sé. Pero bueno, o sea, la moneda corriente.
1: La mente enferma de estas personas.

0: durante una sesión de prueba y falleció al día siguiente. Esto en Marsella falleció. En 1989 en Argentina, Carlos Saúl Menem fue electo presidente. En 1995 en Argentina, Carlos Saúl Menem fue reelecto presidente.
1: ¿Qué, misma fecha?
0: Claro, para cumplir el periodo, ¿no? 6 años en aquel momento. En 1998 fallece el cantante estadounidense Frank Sinatra a los 82 años.
1: Qué chiste tan pavo el de Frank Sinatra. Sinatra. Estaba sin tipo sin afeitar. Sí, sí. Ay, lo tengo que explicar después de tantas décadas.
0: Bueno, falleció en el 98. Nacimientos. En 1930, Juan Carlos Sarabia, cantautor folclórico argentino del grupo Los Chalchaleros.
1: Los Chalchaleros, ¿tuvieron cuántos años? Esos fueron los que tuvieron décadas despidiéndose, ¿no?
0: Sí, bueno, él falleció en 2020, así que... En 1941 nació Lito Cruz, actor y director argentino muy reconocido, por supuesto. En 1950, María Fiorentino, actriz y escritora argentina. En 1950 también, Miguel Ángel Solá, el actor... En 1984, Mark Zuckerberg, empresario estadounidense, creador de Facebook. En 1996, Martin Garrix, DJ neerlandés. Fallecimientos. En 1969 falleció José Amalfitani, dirigente deportivo argentino. De hecho, hoy es el...
1: El estadio, Amalfitani.
0: Hoy es el día del dirigente deportivo a raíz de esto.
1: ¿Por qué no le ponen a los estadios nombre de mujer, digo yo?
0: Ah, buen punto.
1: Se me acaba de ocurrir ahora, ¿eh? No es que lo leí en ningún lado.
0: Te inspiró el cadete.
1: Me iluminé. Ah, el cadete. Ah, tenés razón. Que el cadete ya estaba con el tema este. Pero en serio, ¿por qué no?
2: Hay uno que tiene nombre. Santiago.
1: Hablá en el micrófono.
2: Hay un estadio que tiene nombre, que o sea, que representa a la mujer, que es el de Santiago del Estero.
1: ¿Cómo se llama?
2: Es el de Madres de...
1: Plaza de Mayo, ¿qué?
2: No, ¿cómo era? Ciudad de... No
1: Evita.
2: Me acuerdo completo, pero bueno, tiene que, hace referencia en este caso a la Ciudad de Madres o...
1: Bueno, pero no habla puntualmente de una destacada.
2: No, Santiago del Estero.
0: De Santiago, perdón.
2: Claro, el de Santiago, que es muy lindo estadio.
0: Único, Madre de Ciudades.
2: Madre de Ciudades.
0: Estadio único, Madre de Ciudades.
2: Estadio único, Madre de Ciudades.
1: Nah, bueno, pero está en
0: pero
1: una
0: no
1: forma
0: es, claro, no es,
1: muy figurativa, pero bueno, no, general, no como, como
0: no
1: sexo.
0: No es rosa...
1: No es sexo maravilla. Hablando al sexo,
2: pero
1: claro.
2: Más cercano en lo femenino,
0: bueno,
2: o sea...
0: Bueno. Chiqui Tapia le puso ese nombre.
2: Bueno, un estadio que salió fortuna, ¿recuerdan?
0: Por eso ahí.
2: Famoso estadio.
0: Plata hay, Cheo. El tema es en qué se gasta. Bueno, me desvié de
1: en el barrio de Puerto Madero, en la ciudad de Buenos Aires, todas las calles llevan nombre de mujeres. Tomá.
2: Sí,
1: Puerto
2: Madero también.
0: Por ejemplo.
1: Bueno, Alicia Moro de Justo.
0: Ah, ok.
1: Juana Manso.
0: Bien.
1: Mar del Plata. Rosario está, Vera Peñalosa.
0: Sí.
1: A Susana Villaflor.
0: Claro.
1: Olga Cosentini y otras.
0: Bien, bien. Sí, mujeres destacadas.
1: Bueno, no digo porque si no...
0: Está bien, pero solo en Puerto Madero. En el resto...
1: Bueno, tienen una ciudad completa.
0: Un barrio sería.
2: Claro, pero no hay una avenida Eva Perón, por ejemplo.
1: A ver, lo que pasa es que los denominados, entre comillas, próceres de la Argentina... Siempre han sido hombres.
0: No, y además armaron.
1: Son muy
0: lío.
1: Pocas las mujeres que se destacaron.
0: No, una hay cuestión, mujeres. Pero en política, voy a decir. Pero no tienen que ser política necesariamente. Puede ser científica, puede ser.
1: Exacto, pero bueno, docente, la mayoría de las ciudades, vos te vas a Maipú, por ejemplo, y estoy seguro que hay una calle Sarmiento, Belgrano.
0: Los maipuenses, ¿viste?
1: Pero no hay una. No hay un nombre de mujeres, por ejemplo.
0: No, por eso, pasa en todos lados.
1: Tienes razón, estoy pensándolo en voz alta, cuidado con el
0: pero
1: cadete.
0: Se armaría lío.
1: Anoche he estado devastado ahí pensando, no he dormido toda la noche.
0: Imagínate si le ponen a una calle Cristina. Se armaría
1: hay
0: un lío.
1: Hay otro nombre también.
0: María Eugenia. Se armaría un lío importante.
1: Hay otro nombre. ¿Por qué venir a la tan al
0: y
1: presente?
0: Y lo reciente, bueno.
1: Pero lo contemporáneo no vale.
0: Forma parte
1: yo buscaría allá atrás.
0: Forma parte de la historia.
2: Yo iría a la historia.
1: Yo buscaría allá atrás.
2: La Argentina. La mayoría tiene que ver con la historia de la Argentina.
0: Patricia.
2: La
1: déjame que piense.
2: Patricia me enamoró de Justo por ahí, ¿ves?
0: es Alicia.
2: Alicia. Bueno. Patricia, Alicia,
1: bueno,
2: Alicia, Patricia.
1: Por ejemplo, claro.
0: Karina.
2: No,
0: la jefa.
2: No. Karina, la princesita. ¿Por qué no hay tampoco de artistas?
0: No, de artistas nunca se ponen. No. Siempre se buscan los tipos próceres, digamos.
1: Claro, no, del mundo de las artes, científicos. Científicas.
0: Sí, hay,
1: se han destacado hay mujeres, durante siglos.
0: Del deporte. Yo pondría una calle
1: y nunca
2: en Buenos Aires,

0: Creo que había un lado que se llamaba Pasaje Gardel o algo de Gardel. Sí. Ese sí existía.
1: Bueno, ¿no? Cuando levantan el dedo, los consejos deliberantes son generalmente donde se determinan rebautizar calles o bautizar calles nuevas. Rara vez aparece el dedo. Por eso, verdad, estoy pensando luego.
2: Yo pondría...
1: Tiene razón el cadete. Ahí no sí. Está errado.
2: Yo pondría Gabriela Sabatini en una calle. Porque fue una embajadora de nuestro país.
1: ¿Por qué no?
0: Muy bien.
2: Por ejemplo, ¿no?
1: ¿Por qué no? Y pensemos así rápidamente, dos más, a ver.
2: Luciana Aymar, destacadísima. Bueno,
1: de que no sea del mundo del deporte, a ver.
0: Eva Perón tenés dentro de la política. Está.
1: Y que no sea de la política, científico, por ejemplo.
2: Ah, hay un montón, hay que buscar listado.
1: De las artes.
2: También.
1: Marta Minujín, claro, por ejemplo, que va a ser noticia próximamente en Pinamar.
0: Sí.
1: Pero llévame de vez esa nota.
0: No, la estamos...
1: La estamos armando.
0: Viene en cuota la información, el saludo. Ahora vamos a ver si...
2: Escuchame una cosa, ¿puedo terminar con el...?
1: Perdón.
2: Quédate, Chiva, porque hay una efeméride muy importante.
1: ¿Qué te afecta?
2: Escuchame, en 2004 falleció el Gato Dumas, cocinero argentino. Sí. En 2015, B.B. King,
0: sí,
2: quien
0: claro.
2: tocara con Papo.
1: No, al revés. Qué trucho que sos.
2: Bueno, escúchame.
1: Papo tuvo el placer
0: de subir,
1: y se lo hizo saber de tocar con B.B. King.
2: Claro. Ahí está. Bueno, además, es el día continental.
1: ¿Quién es el que está al lado de...?
2: De Papo.
1: De José, claro. Estaba viendo al Papa, el cuento ese.
2: Hoy es el día continental del seguro. ¿Podemos decir feliz día a alguien?
0: Seguro.
1: Hablamos con la gente de allá de... A ver cómo... Si están festejando.
0: ¿De dónde?
1: La gente de allá en la zona norte. Ayer nos dijo el hombre. Le preguntamos cómo le está yendo con... ¿Lo seguro dijo hasta ahora?
0: Complicado.
1: Cero
0: sí,
1: a las...
0: escuché que estaba complicado. Te estaba diciendo que estaba complicado.
2: Bueno, además hay dos celebraciones. Una ya la dijimos. Día del
1: dirigente deportivo.
2: ¿Cómo te
1: quedás fuera cuando hay algo ahí medio delicado, ¿eh?
0: ¿Por qué?
1: ¿Tuviste vos con el micrófono, poniéndole el micrófono al hombre?
0: No.
1: ¿Qué pasa? Me decís, te escuché que te decía...
0: Claro, porque yo estaba haciendo la filmación, mostrando, subí el volumen del video...
1: Por eso te habías quedado medio arafue.
0: Claro, y el tema es que había mucho ruido, entonces era preferible que lo tenga el...
1: Claro, estamos con la motosierra. Andás a ver de qué están hablando estos dos, dijiste vos.
0: No, yo le pongo la carita, ¿no? No, tiro la...
2: El Estadio de Sarmiento de Junín se llama Eva Perón.
1: Bien, bueno, sí, hay muchos nombres repetidos de Eva. Bueno. En una época era todo Eva Perón. El hospital Eva Perón, la calle Eva Perón.
2: Bien. El estadio de Racing.
1: Habría que prohibir nombres de políticos hasta que no sean realmente próceres de la patria, ¿no? Bueno. Que eso sucede cuando la historia los califica.
2: Bueno, ya te dije, día del dirigente deportivo y además es el día de la manicura. ¿Conocemos alguna manicura?
1: Sí, mandamos un saludo a Gaby.
0: No, yo estoy pensando, ¿por qué me dijiste que me quedé? ¿Qué había importante?
2: Te dije lo del seguro,
0: sí.
2: Que estuvimos tocando el tema,
0: sí.
2: Lo del dirigente deportivo y ahora...
1: Bueno, y ahora viene lo importante.
0: Ahora viene lo importante.
2: Largale. Fue establecido por la Federación Nacional de Trabajadores de Peluquería Estética y Afines.
0: Ah, ahora caigo, pará.
2: Hay que tener talento para hacer esta actividad.
0: ¿Qué crees que vaya a hacer?
2: Manicura.
0: El tema de manicura. Manicura, algo así.
2: ¿Sí? ¿Conocemos alguna? Bueno, ahí está. ¿Está mal?
1: Me quedé afuera de esta...
0: No, es el día
2: de la manicura. ¿A quién le vamos a hacer la nota? ¿La manicura?
1: Las uñas, sí.
0: Sí.
1: ¿Vieron el caso del bebé terrible, trágico?
2: ¿Perdón? Me lo perdí ese.
1: Que salió en noticias de hace dos días. Una mamá, uñas postizas.
2: Ah, sí, que falleció el bebé.
1: Falleció el bebé, sí, se atragantó con una uña postiza.
2: Y la culpaban
1: que se
2: a la mamá.
1: Desprendió.
2: La culpaban a la mamá.
1: Mamás, déjense de joder de tanto...
2: No, pensé que ibas a dar el ejemplo de la mujer gato.
0: Opa.
1: Final de las efemérides.
2: ¿Viste que tenía las uñas tipo guepardo?
1: Ese es el nombre de
2: Wolverine. Mano, ¿lo vieron? ¿Lo vieron en la película?
0: Eso hace mucho tiempo.
2: Pero tenía las uñas más largas del mundo.
0: Peor la otra, la actriz y DJ ahora que...
2: ¿Quién es? No sé quién es.
0: Conocida, pelo cortito, argentina que...
2: ¿Papaleo?
0: No, embalsamó la que embalsamó a los gatos.
2: Pará,
1: no, estamos afuera, Cheva. Nosotros en el mundo
2: estoy empezando a recordar.
1: Estamos medio arafue.
2: Es Morocha.
0: Sí.
2: Daniela Cardone.
0: Correcto.
2: Ahí está, lo adiviné.
0: Embalsamó los gatos.
1: Daniela, la mamá.
2: ¿Pero qué tiene que ver
0: Daniela,
2: eso con las uñas?
1: ¿Qué tiene que ver con las uñas?
2: ¿Eh? ¿Qué tiene que ver con las uñas?
0: No, con lo de gato.
1: Me acordé que tiene
0: las uñas de gato. Lo que pasa con
1: bueno, en este delirio.

0: estamos poniendo un punto final, por favor, te pido.
1: Bueno, listo, listo.
0: Sacame de esto, dale. Gracias, bueno, Andrés,
1: Vamos.
0: Muy interesante las efemérides de hoy.
1: Gracias, gracias.
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0: Bueno, y acá estamos afilando los anzuelos. ¿Se afilan?
1: No, no se afilan. Hay que ir buscándolo.
0: Claro, aparte son de acero inoxidable, son de un material bueno, noble. Pero ya tenés toda tu cajita para ir a hacerte cargo de
1: la
0: tu
1: plomada,
0: parcela.
1: La plomada.
0: Se viene y se está preparando y va creciendo, eso hay que decirlo, porque lo vemos año tras año. Este festival de la pesca, que es la pescadilla en Pinamar, Estamos en contacto con Diego Todorovich, que siempre es muy amable en atendernos. Dieguito, buen día.
2: ¿Qué tal? Buen día, ¿cómo andan?
0: Muy bien. Un poco nos tembló ahí el pulso cuando tuvimos que escribir acá qué era los premios que había, ¿no? Porque te lo tuve que preguntar dos veces. ¿En serio el primer premio es una camioneta cero kilómetro?
2: Sí, este año para el ganador de la pescadilla se va a llevar una camioneta cero kilómetro.
0: ¿Qué es una Fiat Toro, estaba viendo?
1: No, el Titano.
0: Una Titano.
2: Una Fiat Titano 4x4.
0: ¡Oh, Dios! El sueño del pibe. Hermosa. El sueño del pibe, bueno.
2: No, gracias.
0: ¿Quién no va a querer participar, no? Y después también hay un Fiat, un Argo.
2: Sí, es el auto es para todos los que se inscriban en la entrada anticipada.
0: Ah, claro, claro. Es un premio especial para... está bien. ¿El que sortea antes?
2: No, sortea el mismo sábado de la fiesta por Lotería Nacional.
0: Ah, bien. Bien, bien. Y sí, después hay hasta el premio número 20, hay dinero en efectivo. Claro. Me imagino algunas otras cosas que van a ir llegando sobre la marcha, ¿no?

0: Este año
1: ¿De
0: nos
1: dónde
0: vamos
1: será?
0: a arrancamos en Gaviota, que es el balneario El Dorado, Avenida del Mar y Gaviota,
1: Sí.
0: y nos vamos hasta el más allá.
1: Oh, por eso. ¿Cuántos metros, kilómetros serán?
2: Kilómetros.
0: Son 6.500 metros, 6.000 y
2: Claro,
0: medio.
2: hay que cubrirlo, hay que dar ahora,
0: Nada, ahora sí,
2: hay que
0: hay que
2: poner
0: moverse.
2: fiscales, claro, que se estén moviendo permanentemente como es habitual en
1: Lo que pasa
2: esto.
1: es que te llegan 1.000 tipos. ¿Y cómo te organizas?
2: Bueno, con más cantidad de gente. Es lo mismo, pero
1: Pero
2: con más
1: más
2: cantidad
1: larga
2: de
1: la
2: gente.
1: cancha tiene que ser.
0: Más larga la
1: Claro,
0: cancha, sí,
1: claro.
0: bueno, y hay que moverse más, los cuatri tienen que
2: Claro.
0: andar más, poner más fiscales.
2: Exacto.
0: Es, obviamente,
2: ¿Cómo,
0: cuando
2: ustedes
0: esto.
2: tienen colaboración espontánea de gente con los cuatri o tienen que contratar personas? ¿Cómo es esto?
0: No,
2: Habitualmente esta
0: nosotros
2: interna. No,
0: sí
2: no.
0: contratamos los cuatriciclos, pero después la gente es la de todos los años.
2: Bien,
0: Se,
2: bien.
0: si bien
2: Claro,
0: la
2: ya hay un
0: mitad de la gente que
2: equipo.
0: anda a los cuatriciclos es comisión directiva y la otra mitad son chicos pescadores amigos
2: Ya.
0: que se dedican a ayudarnos a nosotros, ¿no?
2: Claro,
0: Pescan
2: claro,
0: esos
2: claro,
0: torneos y
2: claro.
0: vienen.
2: Claro. Una vez que
0: Sí,
2: armaste
0: sí.
2: un equipo, realmente ya no hay que ni siquiera explicarle cómo es lo que quieran o el sistema, ¿no? Está bueno.
0: Nada, nada. La verdad que
2: Está
0: la
2: bueno.
0: fiscalización del torneo
2: Bueno,
0: está reaceitada.
2: ya anticipadas, porque me imagino
0: Ya
2: los
0: está,
2: resultados
0: claro.
2: van a ser óptimos, pero felicitaciones por este desafío, ¿eh? 4 días,
0: Bueno,
2: cuatro, ¿eh?
0: muchas gracias.
2: Club de
0: Muchas
2: pesca, ahí
0: gracias.
2: está,
1: Escuchame,
2: madre de la
1: pará,
2: entidad de
1: ¿y
2: Pinamar.
1: costo de inscripción y eso?
0: El costo de la inscripción, las inscripciones salen en 20 días a la venta,
1: Sí.
0: van a andar alrededor de los 165 mil pesos.
1: Ah, ok.
2: Bien.
1: ¿Y el tema del sorteo? ¿Eso
0: Van a
1: incluye?
0: ser, vas, claro, incluye el sorteo del
1: Ok.
0: auto.
1: Inscripción más
2: ¿Pieza de
1: sorteo.
2: mayor tamaño lo que se premia?
0: La pescadilla mayor peso.
1: Si
0: Sí,
1: no hay
0: sí. Y
1: pescadilla,
2: si no hay
1: bueno.
2: pescadilla,
0: Si no hay pescadilla, vamos a la variada.
1: Es
2: Y
1: variada.
2: que mayor peso, siempre mayor peso.
0: Sí.
2: Bien, bien, bien.
0: Sí,
2: Bueno,
0: el
2: ahí
0: reglamento es de todos los
2: con Julio
0: años.
2: empezamos ya el gimnasio, porque pensamos sacar del mar un bicho grande realmente, ¿eh? Así que
0: Bueno.
2: o nos ganamos este año con Julio o la camioneta o la moto en el motosado
1: El
2: Madariaga.
1: otro día,
2: Son las dos cosas que nos van a poner en dos ruedas o en cuatro.
1: Diego, desmentime, si capaz que esta es una cosa trucha. Vi un video de un muchacho que estaba ahí con la caña y se le partió a la mitad. ¿Es posible que?
0: Pasa.
1: ¿Ah,
0: Sí,
1: sí?
0: pasa,
1: ¿En
0: pasa, pasa.
2: serio? Y sí, la tanza
0: Sí, puede
2: resiste,
0: pasar.
2: mirá.
1: La tanza bien, pero
0: Sí,
1: se le
0: sí.
1: partió la caña.
2: Tenía alguna caña berreta.
1: No sé.
2: Seguro que no estaba preparado para venir al torneo de la pescadilla.
1: Ese no, ese no.
2: Seguro que no.
0: Claro, no está
2: Dieguito,
0: para el grande.
2: más cerquita de la fecha, vamos a ir calentando el mechero, ¿eh? Porque realmente vale la pena difundir estas cosas que va a convocar tanta y tanta gente, ¿eh?
0: Dale, dale. Déjame antes de irme de decirle a toda la comunidad que está abierta la escuelita de pesca.
2: Ah, para los peques, claro.
0: Para los chicos, libre y gratuita. Está ahí trabajando el profe Lucas Pavón y Mica Gali, los dos,
2: ¿Cómo hay
0: re
2: que
0: bien,
2: hacer,
0: se tienen un
2: Diego?
0: grupo.
2: ¿Hay que arrimarse al club? ¿Cómo hay que hacer?
0: Sí, vayan al club, es lunes y miércoles de 17:30 a 19 horas.
2: Bien.
0: Vayan al club, la Ciela les hace llenar una fichita, los menores hasta 18 años no pagan ni inscripción ni cuota social, y nosotros le damos todos los materiales para que empiece la actividad.
2: ¿Qué más querés, viejo? Ahí está, te
0: Sí,
2: dan el
0: así que.
2: material, no te cobran inscripción, estás aprendiendo un oficio, estás aprendiendo un deporte, una
0: Sí.
2: actividad social total para los chicos, muy bueno.
0: Así que se acerquen nomás que los profes están a full.
2: Dieguito, anda poniendo ya el nombre de la camioneta, después te pasamos los DNI nuestros.
1: No, no,
0: Dale.
1: no seamos
2: Ahí está,
1: truchos, no
2: ahí
1: seamos
2: está.
1: truchos.
2: Dieguito, gracias por
1: Listo.
2: atendernos. Un abrazo.
1: Chau.
0: Oh, por favor, un
2: Hasta
0: abrazo. Chao,
2: luego.
0: chao.
1: Adiós.
2: Bueno, Diego Todorovich preside
1: El club de pesca,
2: el Club
1: ¿no?
2: de Pesca de
1: Sí.
2: Pinamar, madre de entidades, decía yo recién, porque es
1: Sí,
2: la
1: sí.
2: entidad más vieja de Pinamar, o al menos una de ellas, y hoy está fortalecida con este tipo de concurso anual que está en la lista de todos los
1: Sí, sí, sí,
2: pescadores de la
1: sí.
2: provincia, ¿eh?
1: Totalmente. Totalmente. Hacemos breve pausa y ya
2: Dale.
1: estamos con nuestro invitado del día de hoy.
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0: Bueno, nos está llamando el móvil, así que rápidamente ponemos en contacto con Cheva. ¿Cómo estás, Cheva? Buen día.
1: Buen día, chicos. Nosotros acá, en la oficina del secretario del HCD de Pinamar, Roberto Boggio, porque hay novedades para que en este caso los pinamarenses tengan, de alguna manera, una forma de llegar más rápido a algunas consultas o preguntas, que ahora un bot, no sé si tiene un nombre, le vamos a preguntar. Bueno. Robert, buen día,
2: ¿cómo estás? Buen día, ¿cómo andás? ¿Todo bien? Chatbot por ahora tiene ese nombre, no lo hemos bautizado con nada, así que tranquilo, sin nombre.
0: ¿Qué es un chatbot? Empecemos por ahí, Roberto, para que nos pongamos en contexto. Buen día.
2: Un chatbot, a diferencia de un chat de WhatsApp que te da opciones para elegir, que te lleva a presione 1, presione 2, presione 3, vuelve para atrás, para adelante, es un chat donde vos podés con lenguaje natural hacer consultas y tiene un procesamiento de la información que vos le ingresás, analiza y responde en base a todo un procesamiento previo que tiene. Por ejemplo, si vos le preguntás cuál es el último aumento de la tarifa de colectivo, resuelve esa consulta.
0: Ah, ok. Es más fácil consultar, digamos.
2: Claro, por eso te decía al principio, es una consulta con lenguaje nativo, natural.
0: Bien, perfecto. ¿Cómo se usa? ¿Esto ya está vigente?
2: Sí, esto es un desarrollo en conjunto con parte del Departamento Ejecutivo, con Cristian Cipolat, que está trabajando en el Ejecutivo para desarrollar distintas tecnologías, y hace ya, desde enero venimos trabajando con esto. Obviamente no había salido ninguna versión previa porque estamos trabajando con distintos elementos que proporcionan estadísticas de los errores que se puedan llegar a cometer también se va entrenando porque va aprendiendo de lo que la gente le va explicando, y la semana pasada ya lo pusimos dentro del sitio web del Consejo Deliberante como primera opción a la derecha para poder ingresar.
0: Bueno, vemos que hay dos opciones, una que dice funcionario y otra comunidad, ¿verdad?
2: Sí.
0: ¿Cómo es esto?
2: El funcionario porque tiene acceso a otro material un poquito más interno a lo que vendría a ser el sistema, porque nosotros hace años tenemos un sistema nativo nuestro que fue programado por la cooperativa INDEPI de acá de Pinamar, toda gente de Pinamar. Donde el sistema del Consejo Deliberante, por ahí trafica el 90% de toda la información que pasa. Entonces, al nivel funcionario, te registras con la cuenta oficial de la municipalidad, que es Pinamar y tenés acceso a un poco más específico de información. Bien. O alguna otra herramienta, como por ejemplo, uno que vamos a tratar de sacar más adelante es que los proyectos que se crean para las comisiones, para las sesiones, los pueda traducir directamente en voz.

0: Ajá.
1: sea, para que lo hable con, es una parte que estamos tratando de armar ahora, que no es fácil. Pues no sé si vos sabías que el secretario lee en
0: Sí,
1: vivo
0: claro.
1: los proyectos en el Consejo Deliberante, no por mí básicamente, pero sí es una cuestión de agarrar y decir, bueno, vamos, ponemos, en vez de leerlo y perder ese tiempo, ponemos play y por ahí en el momento.
0: Porque eso queda grabado, Roberto, o sea, la sesión queda registrado todo lo que se lee.
1: Claro,
0: Sí,
1: la sesión queda grabada. Lo que
0: claro.
1: sí, lo que vos tenés que tener en cuenta también es que, en este caso específico y desviándonos un poquito del tema, en las actas de las sesiones que se presentan ante el Tribunal de Cuentas, no están los considerandos de los proyectos
0: Ah,
1: y tampoco está lo que lee el secretario. O sea, que lo
0: okay.
1: que lee el secretario en este momento particular es para
0: Los que están
1: la
0: ahí.
1: sesión,
0: Sí, sí, sí,
1: claro,
0: sí.
1: para la transmisión en vivo, para la
0: Sí,
1: gente que
0: sí, sí.
1: está ahí.
0: Perfecto.
1: Pero bueno, eso ya es
0: Bueno,
1: una fase más
0: y
1: grave.
0: si vamos a comunidad, ahí lo podés ingresar y te pide un alias o un nombre.
1: Un nombre te pide, sí.
0: Bien. Una.
1: Y obviamente te dice que has leído, como todo,
0: Sí, los términos y bueno,
1: los términos y
0: condiciones.
1: condiciones.
0: Perfecto.
1: Lo que tiene de bueno es que, al igual que el chat GPT, te genera un historial de todas las cosas que le fuiste
0: Ah, veo
1: preguntando.
0: que hay una solapa que dice recientes y
1: Claro,
0: ahí
1: en ese
0: podés tener
1: recuento,
0: eso, ¿no?
1: yo tengo, bueno, acá en mi pantalla, que justo lo estamos viendo también, tengo varias pruebas que le he hecho,
0: Claro,
1: entonces,
0: claro. Y
1: hay algo.
0: ahí hay un lugar donde dice escribí tu consulta sobre normativa municipal
1: Exacto.
0: y ahí, bueno,
1: Toma.
0: podés tipear.
1: Claro, toma. Lo que hace es tomar la consulta nativa, traducirla, porque es muy común decir, bueno, ¿cuál es la ordenanza de taxi?
0: Sí.
1: Entonces, voy a decir, nosotros que estamos todo el día acá adentro,
0: Claro.
1: decimos la 3445, la 7824, pero para la gente
0: Obvio.

0: Por ejemplo, si vos, como te decía hace un rato, le escribís cuál es la última tarifa vigente del transporte público de colectivo, te va a decir la última tarifa, la ordenanza tanto, y te va a dar el cuadrito. Son ese tipo de consultas que a veces la gente no sabe dónde hacerlas o...
1: Se hace ahí.
2: Roberto, te hago una pregunta. Buen día, Raúl te habla. Te
0: Buen
2: hago
0: día,
2: una
0: Raúl.
2: pregunta. Vos que estás tan inmiscuido en el tema de todos estos trámites digitales, ¿no? Porque están permanentemente todo el día digitalizando, por lo cuando nos llegan los resúmenes veo que hay un laburo previo importante en traducir e interpretar lo que el concejal argumenta, dice en forma verbal, luego hay que pasarlo todo eso a texto y darle una correlación, ¿no? Y todo eso se hace manualmente. ¿Todo esto se va a hacer en forma automática con con este chat?
0: Todavía no.
2: No.
0: Eso es un, eso ya es. No, no, porque es muy difícil.
2: Porque
0: Bueno, no
2: viste
0: sé si
2: que
0: ustedes.
2: pedís algunos temas yo uso, por ejemplo, el chat GPT o sí, alguno de ellos. Y te pide, podés hacer un resumen. Lo mismo está haciendo YouTube ahora con algunas notas. Hay una opción de pedirle un resumen. Y te hace un resumen increíble de lo importante. Una nota de media hora te la resume en los 10 minutos más importantes, ponele.
0: Sí, obviamente. Bueno, no, no, sin
2: O
0: salvando
2: sea.
0: la distancia, tenemos nosotros una programación local hecha con alguna incorporación de la IA contratada por afuera, pero eso ya es un motor muy importante.
2: Claro, por otro lado.
0: Estoy hablando de Google o de Microsoft que tienen un motor y una inteligencia ya desarrollada que nosotros estamos recién nacidos.
2: Pero te pregunto, porque desconozco cómo se inicia una aplicación de estas. ¿Hay que cargarle una base de datos? Porque ¿cómo se nutre de
0: Claro,
2: esta
0: sí. A
2: información?
0: ver, la inteligencia artificial, yo particularmente tengo un tema con el concepto de inteligencia artificial, porque si no tenés una base de donde sacar la información, no puede hacer nada, no es que
2: Claro,
0: piense,
2: claro.
0: sino que
2: No es que va a
0: todo más.
2: buscar como en el aire, en la nube, a ver dónde está el tema.
0: No,
2: Yo.
0: es una herramienta poderosísima, obviamente, que se nutre de todo lo que hay hoy en Internet. No sé si vos recordás que cuando salió al aire la primera inteligencia artificial, que fue en el 2021, si no me equivoco, vos le preguntabas quién había salido campeón del Mundial de Qatar, y no te sabía responder
2: Y claro.
0: porque todo lo que tenía
2: Era
0: cargado era
2: posterior.
0: posterior.
2: Claro.
0: Claro.
2: Entiendo.
0: Hoy.
2: Ahora digo, porque como es un ente del Estado, tiene que dar respuestas sólidas y únicas,
0: Sí, ahora,
2: legalmente hablando.
0: la base
2: Si las
0: de
2: va a
0: la
2: buscar a
0: respuesta.
2: Internet, viste que hay mucha basura en Internet. O sea, hoy nos cuesta bastante despejar lo que sirve de lo que no.
0: Hoy, por ejemplo, el chatbot del HCD tiene como base fundamental la base de datos de toda la normativa del Consejo Deliberante. No la va a buscar en Internet.
2: Ah, por eso. En el orden de
0: ¿Sí?
2: prioridades la voy a buscar ahí.
0: No, no, por supuesto, es lo primero que hace. De
2: Pero.
0: hecho, si vos consultás sobre una normativa, te da el. Si vos consultás por una normativa específica, te hace una descripción de lo que es la normativa y además te pone el link
1: Para la
0: con el.
2: ordenanza,
0: Claro, pero
2: claro.
0: digo,
2: Sí,
0: estoy tratando
2: así.
0: de imaginarme,
2: Sí.
0: adelantándome un poco a lo que veremos cuando esté más fluida, ¿no? Pero no es que te va a decir, tal como sucede en el municipio de Pilar, o sea, no va a ir al mundo a ver, a traer comparativos como pasa habitualmente con consultas que uno hace a todos estos chats, ¿no? Va,
2: Por
0: se,
2: el
0: se va,
2: momento,
0: se va a,
2: sí, es Pinamar,
0: a
2: Pinamar,
0: posicionar
2: digamos,
0: sobre
2: digamos.
0: Pinamar y la base de datos de ustedes.
2: Por el momento, la base de esta
1: Claro, es
0: primera
1: Pinamar, está bien.
0: versión es consultar sobre la legislación vigente o no, obviamente depende de lo que sea el resultado de la búsqueda, de Pinamar.
2: Claro.
0: Ayudar al pinamarense a conocer la normativa que rige en su localidad.
1: Bien.
2: Bien, bien.
1: Bueno, interesante, Roberto. Vamos a ver qué impacto tiene en los vecinos, digamos, a ver, porque esto va a llevar un tiempo, ¿no?
0: Sí,
1: De que se
0: seguramente.
1: conozca y de ver cómo funciona y ese tipo
0: Sí,
1: de
0: sí.
1: cuestiones. Bien, te agradecemos este ratito ahí con
2: Roberto, un
1: nosotros.
2: pedido
1: Sí,
0: personal.
1: ¿qué pasa, Raúl?
2: ¿Se podrá solucionar el tema del sonido que se emite por el streaming de internet, que es tan potable poder ver qué es lo que está pasando en la sesión? Pero hay un sonido ahí.
1: Hay un micrófono capaz ahí, que, ¿no? Se mete.
2: No sé, del

0: Streaming, no sé.
1: Sí, bueno, justamente antes de salir al aire, le estaba comentando al Cheva que ya estamos encaminados. Vos sabés
0: Bien.
1: que para hacer los pedidos de la municipalidad tienes que seguir una serie de
0: Sí,
1: pasos
0: señor.
1: burocráticos. Hoy nos acaban de llamar a la mañana tempranito que ya estaba el compromiso de la solución que tenemos planteada, que hicimos la consulta a una persona que sabe más que yo,
0: Bien, bien, bien.
1: obviamente.
0: Muy
1: Lo
0: bien.
1: de sonido y audio no sé,
0: Ok.
1: de
0: Muy bien, muy
1: computación
0: bien,
1: sí,
0: muy bien.
1: y
0: Y dos.
1: tenemos buenas noticias, así que vamos a rearmar el cableado, poner
0: Muy
1: dos
0: bien,
1: cámaras
0: muy
1: nuevas.
0: bien. Dos PTZ, con dos PTZ esas que se mueven solas, y hacen zoom en el que está hablando, sería fantástico, ¿eh? Ya sería un canal de TV, ¿eh?
1: Sí, el tema del canal de TV no es tan fácil porque tenés que tener una persona que lo opere también,
0: Obvio,
1: porque
0: sí, claro. Después te
1: no
0: voy a
1: te
0: pasar
1: olvides
0: algún dato.
1: que.
0: Está muy automatizado todo eso también, ¿eh? Así que hay que abusarse de la tecnología.
1: Bueno, será la segunda parte de la actualización.
0: Esa,
1: Imagínate que
0: exacto.
1: justo nosotros fuimos. Me pongo a veces el. Me lo cargo al hombro con todo el equipo que tenemos acá en el Consejo Deliberante, que hace un montón de años que venimos trabajando sin importar el. En este caso, bueno, a mí me toca estar el secretario con Rapalino, pero no importa quién haya estado sentado como
0: Sí.
1: presidente, nosotros en la parte administrativa siempre buscamos siempre avanzar y hemos logrado hacer un montón de cosas. Fuimos el primer Consejo Deliberante en transmitir en vivo una sesión.
0: Claro.
1: Fuimos el primer Consejo Deliberante en utilizar el streaming en pandemia con una cámara de seguridad de 1.3 megapíxeles colgada en una esquina, con unos micrófonos, con una consola. Hoy tenemos el sistema de votación digital que votan los concejales con una tablet y nos da el resultado automático en el sistema. Nosotros le venimos metiendo y
0: No,
1: obviamente
0: claro,
1: tenemos.
0: está, aparte, todo lo hecho es fantástico, es un avance, siempre es avanzar. El tema es que hoy estamos demandando cada vez más, ¿viste?
1: Sí. Antes me acuerdo, hace no mucho, bueno, que los periodistas venían y
0: Sí,
1: grababan la sesión, se quedaban.
0: hasta un palo, ¿viste? Un palo para la
1: Ah,
0: periodista. Ahí
1: está
0: está.
1: bien, era el
0: Ahí está.
1: laburo.
0: Ahora no vienen más, ahora
1: Era
0: se
1: el laburo,
0: cuelgan del
1: Roberto.
0: otro lado. Y tiene razón.
1: Sí. No, pero sí, la idea, ya te digo, hace bastante que nos vienen pidiendo mejorar el sistema y dentro de lo que podemos hacemos los ajustes
0: Bien.
1: que se puede. Obviamente yo no soy técnico en audio y se me escapan algunas cosas. Tenemos lo que tenemos gracias al esfuerzo de las personas que estamos acá adentro. Pero bueno, llegó el momento de pedir ayuda, escuchando el reclamo, como te decía, de varios de tus colegas que lo utilizan y por suerte lo utilizan y no se tienen
0: Bien.
1: que trasladar.
0: Roberto,
1: Roberto,
0: gracias
1: gracias,
0: por
1: ¿eh?
0: atendernos.
1: Nos vemos.
0: Cheva, ¿estás ahí? Cheva.
1: Acá estamos,
0: Bueno,
1: sí,
0: ahí
1: dale.
0: está. Le agradecemos a Fernando, porque nos hubo que esperar acá la
1: Ahí vuelvo,
0: nota.
1: está bien. Perfecto.
0: Agradecer a Fernando
1: Adelante.
0: también. Y te mandé un mensaje. Así que fíjate, capaz que sirve.
1: Ah, tenés, pero sos completo, o sea,
0: No, no,
1: preguntaste.
0: no. Sí, a ver, no estamos acá deshojando la margarita. O sea.
1: Muy bien.

0: Bien, Espinosa.
1: Muy bien.
0: Ahora lo leo.
2: Listo. No, si no sabes lo que está deslomado.
1: Ah, no, a ocho manos.
2: Como que dijo Adorni también, manos, que no. Estaba así.
1: Mientras, bueno, le agradezco.
2: Se ve deslomado, Carlos.
1: Le hice una pregunta.
2: Un médico acá, por favor, escuchame, para Julio Espinosa.
1: Le hice una pregunta al chatbot. Le pregunté, ¿cuál es la ordenanza sobre escaparates? Le damos la bienvenida acá a Fernando, que está con nosotros.
2: Fernando, buen día, ¿cómo te va? ¿Qué tal? Buen día, ¿cómo están?
1: ¿Sabés que me respondió el chatbot?
2: Dijo, preguntale a Cheva, que sabe mucho.
1: No, dice...
2: Ahí levantó video.
1: Raúl, porque ya le puse que era Raúl.
2: Nah. ¡Ah! ¡Qué trucho! Que siempre me mandan al frente, Siempre buscan el más petizo, que siempre viene el petizo. Empezamos de destacarlo porque levantamos la mano, pegamos los gritos para poder sobresalir.
1: Había que poner un nombre. Sobre la normativa de escaparates en Pinamar, no hay una ordenanza específica con ese título. Sin embargo, la regulación de los escaparates se encuentra dentro de las normativas más amplias como Código de Publicidad, Ordenanza, Código de Edificación. Y dice...
2: Actualmente no dice que no hay nada.
1: En la evidencia que encontré...
2: Sí.
1: Se menciona la ordenanza 7086 del 2025, que si bien no es directamente sobre...

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0: Buen jueves tengan todos, bueno, que tengan un buen comienzo de día.
1: Hola, Vero.
0: Te quería pedir el tema Tómalo con Calma de Germán Barceló.
1: Oh, mirá.
0: Para comenzar la mañana.
1: Qué
0: y
1: bien.
0: Bueno, tengan una buena jornada. Besitos.
1: Vos también, Vero. Ya se pidió su canción, lo que quiere escuchar. Bueno, vos también podés pedirla al WhatsApp 2254-588312. Y por acá consultan qué onda Maru el fin de mes. Ay, ¿quieren que les cuente o no? Para hoy 13 grados la temperatura y mayormente nublada la tarde, la noche parcial. Mañana viernes, 6 grados la mínima, 16 la máxima, mayormente nublado, pero no quita eso que haya un rayito de sol. Sábado, 9 la mínima, 12 la máxima, pero ya está como muy fijado el sábado durante la mañana, lluvias aisladas. A la tarde no, sale el sol, pero me parece que el sábado de la mañana vamos a tener ahí un poquito de agua. Y el domingo, 13 grados la máxima, vamos a tener 6 de mínima. El domingo va a ser mucho frío y mayormente nublado el cielo. O sea, la única lluviecita que tendríamos sábado a la mañana, como para que vayas teniendo en cuenta.
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1: Hola, hola, buenos días, Maru Maru.
2: Hola, Tina.
1: Hermoso jueves.
2: ¿Cómo estás?
1: La verdad, un día espectacular de sol.
2: ¿Viste vos?
1: ¿Cómo están?
2: ¿Todo bien por aquí?
1: ¿Todo bien por ahí?
2: Por supuesto.
1: Bueno, un cariño enorme para todos ustedes ahí en el estudio. Para nuestro caballero andante, Cheva. Bueno, hoy quería pedirte, si puede ser... Es la música de 9 semanas y media. No me acuerdo ahora el que la canta. ¿Puedes dejarte el sombrero puesto?
2: Joe Cocker.
1: ¡Qué momento esa escena!
2: ¡Qué película también, ¿no?
1: Besote. ¿Te lo quiere?
2: Besos para Tina, que ya se pidió un clásico. ¿Viste vos cómo es esto? Sí, sí, sí. Podés pedir lo que quieras escuchar al WhatsApp 2254-588312. Y gracias a Dios, ya es jueves, mezcla de jueves con viernes o previernes, como más te guste, y abre el cine y entonces vamos a poder ir a ver varias pelis que tenemos en cartelera, incluso también algunos estrenos que ayer te comentábamos que desde hoy los vas a poder obviamente disfrutar. 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

Déjate el sombrero puesto. Joe Cocker lo pidió Tina, que lo debe estar escuchando, sí, a todo volumen, Tinita, ¿no? Y bailándolo también. Pero claro, son clásicos que no pasan de moda mientras vos los recuerdes y los elijas por acá. Actualizamos para los remolones de las 11 y 7 minutos los datos del tiempo. ¿Cómo está Pinamar? Ahora a 11 grados 8 décimas la temperatura, humedad 100%, el viento del sud-sudoeste. Lo tenemos a 11 kilómetros con alguna ráfaga a 24 kilómetros hora, presión 1021 hectopascales. ¿Qué dice el Servicio Meteorológico Nacional para Pinamar? Hoy solcito, así, mayormente nublado a la tarde tal vez y parcial nublado a la noche. No vamos a superar los 13 grados de máxima, va a estar fresco pero soleado. Para mañana viernes, 6 la mínima, 16 la máxima, mayormente nublado todo el día. ¿Sábado qué va a pasar? Sábado va a llover a la mañana, ya te lo venimos avisando desde hace unos días, ¿sí? 9 grados la mínima, 12 la máxima, lluvias aisladas a la mañana y a la tarde-noche mayormente nublado, dejándonos un domingo de 6 de mínima, 13 de máxima y cielo mayormente nublado.

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3: En vivo, Cheva Echever. Le damos los buenos días a estas mañanitas Power de jueves, Cheva. ¿Cómo estás?
4: ¿Cómo andás, Maru? Te iba a decir cielo despejado, pero empecé a mirar y no está despejado 100%. Hay alguna que otra nube, pero no molesta.
3: La sol noticia que no queríamos dar. Claro, que se va a poner más nublado a la tarde.
4: Sí, es verdad. Y, a ver, por la sombra está fresco, por el sol zafás, pero no está.

0: Sí, claro, exacto. Estamos en invierno y la verdad estamos bien. Y estamos en el Teatro de la Torre porque el próximo domingo hay una presentación de una obra que llega desde General Madariaga. Estamos con la protagonista, con Valeria, la vas a saludar. Vale, bueno, desembarcan en Pinamar con, en este caso, El extraño mundo de...
1: De Alicia Maravilla.
0: Ok.
1: Así es, el título, Alicia, El extraño mundo de Alicia Maravilla.
0: Bien. Uno puede decir, bueno, a ver, conoce un poco la historia, pero siempre hay algunas modificaciones.
1: Sí, es la historia que todos conocemos, pero bueno, tiene sus matices. En este caso, en nuestra obra va a haber acrobacia, va a haber efectos especiales, bueno, va a haber muchos personajes, un vestuario muy hermoso y también una escenografía que no se la pueden perder.
0: Perfecto. Y un gran elenco.
1: Somos muchos, somos casi 20, creo, sobre el escenario, así que eso va a ser también la dinámica espectacular.
0: Buenísimo. ¿Va a ser el domingo? ¿Duración de la hora?
1: Y aproximadamente una hora, poquito más, poquito menos, pero no, más o menos una hora. Sí, el domingo, 18 horas, los esperamos a todos, es un espectáculo para toda la familia, hay muchos niños en escena que le dan el toque a la obra. Lo que yo quería recomendarles es que vengan a buscar su entrada, porque si bien está la gorra, tienen que tener su ticket en mano. Así que el viernes hasta las 18 horas y el domingo, 2 horas antes de la función. Mi recomendación es que no dejen para último momento porque la vamos a romper toda y no se pueden quedar sin entrada para venir a vernos.
0: Bien, hay que retirarlas por acá, por el Teatro de la
1: Torre. Sí, tienen que venir al Teatro de la Torre a retirar la entrada.
0: Bien, esto es, me decías, ¿el viernes hasta qué hora?
1: El viernes hasta las 18 horas y el domingo 2 horas antes de la función, que es el domingo a las 18 horas.
0: Bien.
1: Creo que me equivoqué.
0: ¿Para domingo?
1: No, el viernes hasta las 20 horas.
0: 18 horas es la obra del domingo.
1: Es la obra, ahí dije tantas horas que yo ando muy tardo.
0: Pero bueno, nada, sí, se acercan, o sea, la idea es que se acerquen, por supuesto, al Teatro de la Torre, sí. Averigüen, si bien, sí, como decís vos, está la gorra, bueno, sí, para poder asegurar su lugar.
1: Claro, exactamente. Les prometo que vamos a hacer lo posible y lo imposible

0: las edades, la franja etaria de todos los participantes y actores es desde los 4 años hasta los 50 y piquito, no voy a decir, pero somos muchos, es muy variado, es muy diverso, es muy hermosa, es muy que te adentra en un mundo de fantasía que hoy por ahí hace tanta falta que la cabecita se dispare para otro lado, y es ideal para compartir con toda la familia, niños, abuelos, papás, primos, todos.
1: Y una buena opción.
0: Un planazo
1: para exacto, y una buena opción para poder salir de casa, hacer exacto, otra cosa, no quedarse con la compu, ni
0: serie,
1: ni nada.
0: Sí, olvídate. No, es re, metámonos en la obra, porque es para eso, es para disfrutarla.
1: Buenísimo, bueno, vale, entonces, domingo 17 a las 18 horas.
0: Domingo 17 a las 18 horas, en el Teatro de la Torre, Pinamar, los esperamos a todos. Gracias, muchas gracias.
1: Ahí está, Maru, para los más chicos, para toda la familia, en realidad, como decía en este caso
2: Valeria. Todo público.
1: Los esperan, exactamente, todo público. Se viene la obra de teatro que se va a ver en Madariaga, dirección de Alejandro Manso.
2: Sí, sí, le mandamos un beso ahí a Ale.
1: Sí, está acá atrás de cámara. Yo le dije,
2: ¿por qué no salió el director?
1: No, por eso. Trajo la protagonista, dije, no sé, bueno, salís. O sea, fue una decisión mía. Lo dejé afuera.
2: Pobre.
1: Claro, bueno, pero si vino con la protagonista, que hable la protagonista.
2: Bueno.
1: Así que van a poder ver. El extraño mundo de Alicia Maravilla, la presentación entonces el próximo domingo 17, 18 horas, acá en el Teatro de la Torre.
2: Excelente, buenísimo, Cheva, nos escuchamos en un ratito.
1: Dale, en un ratito, desde este mismo lugar, porque hoy jueves también allí.
2: Le tirás ahí una seguidilla desde el teatro. Muy bien, tomate unos mates. Claro, eso te iba a decir, aprovecha que tenemos un rato. Nos escuchamos. Chau, chau.
1: Hasta luego.
2: Adiós.
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La rueda mágica, ahí está por un lado Fito, Calamaro, Conociendo Rusia, todos juntos haciendo esta canción. 33 de las 11 de la mañana, es el momento justo para que empecemos a jugar, tal vez, yo creo que sí, podríamos. Resulta ser que Chris Martin y los Muppets anunciaron quiénes serán los artistas que estarán en la final del Mundial. Sí, sí, sí. Yo no te lo voy a decir, porque esa va a ser la consigna de la mañana y me lo vas a tener que contar vos. Hay figuras que van a actuar el 19 de julio en el cierre del torneo y también en el entretiempo. Bueno, Chris Martin, que es el líder de Coldplay, junto a los personajes de los Muppets, aparecieron en un video de un anuncio de artistas, ¿sí? Los que van a estar en el entretiempo de la final de la Copa del Mundo 2026. Van a ser los encargados de ponerle música a este importante evento deportivo. Sí, sí. Hay una cantante, hay otro cantante, hay más cantantes. Son todos conocidísimos. Pero bueno, viste que Shakira lo va a musicalizar. Porque hizo Dai Dai. ¿Qué tenemos que mostrártela? A ver si la tenemos por acá. Esperá, vamos a buscar. Estamos a vivo. No hay chance de fallar. Sí, acá la tenemos. A ver, esta va a ser la canción oficial del Mundial. Empieza con una fuerza de locos, mirá. Y con mucho archivo. Ahí la tenemos a ella, a Shakira, que no está sola, está con Burna Boy. Se llama Dai Dai, la canción oficial de la Copa del Mundo 2026. Mientras tanto, vos me contás quiénes son los artistas que se van a presentar.

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2: Maru, buen día. Gabriel de Lorena Valeria, por la consigna. Lortita,
3: hola, Gabriel.
2: Que van a estar en el medio tiempo de la final de la Copa. Va a ser Madonna, Shakira y BTS. BTS, no
3: BTS o BTS.
2: Se dice.
3: Sí.
2: Bueno, buen día para
3: no
2: todos.
3: No importa cómo lo digan.
2: Excelente día.
3: Besos, Gabriel. Bueno, ¿cuáles son los artistas que van a estar presentes en la parte musical, lo artístico que va a tener la Copa del Mundo 2026? Esa es la consigna de la mañana que nos contamos.
4: Hola, buen día. Soy Yannick.
3: Hola, Yannick.
4: Los artistas que van a estar en el entretiempo de la final del Mundial es Shakira, Madonna, Chris Martin, líder de Coldplay, y BTS.
3: Bueno, ahí está.
4: El grupo, imagino, BTS.
3: Claro, ya estás participando, hola. Más mensajitos.
5: Hola, Maru, ¿cómo estás? Acá estamos con Yannick, que siempre te habla.
3: Sí.
6: Oye.
3: Un genio, Yannick.
6: Hola, Maru,
3: ahí está.
6: Oye, Maru.
3: Besos. Oye, para Yannick.
5: Anda bien, te dice, porque te está escuchando.
3: Es un grande.
5: Bueno, te contamos quiénes son los que van a actuar. Shakira, Madonna, BTC, Christian Martin de Coldplay.
3: De Coldplay. Ahí va.
5: Con otros artistas también invitados que van a estar, dice, aquí en el Mundial.
6: BTS.
5: Así que... no sé si te nombramos BTS. Te mandamos un beso. Esperamos
3: otro
5: que,
3: para
5: que
3: ustedes.
5: Que estamos atentos acá con Yannick.
6: Te amo mucho.
3: Besos.
5: Te amo mucho. Chau, chau.
3: Qué grande. Me encanta. Toda la familia a la vuelta de la radio, escuchándonos y viéndonos.
7: Buen día, Maru. Habla Zule.
3: Hola, Zule. Buen día.
7: ¿Cómo están ustedes?
3: Bien.
7: Bueno, los que van a estar en el medio tiempo de la final de la Copa 2026 va a ser Shakira, Madonna y BTS.
3: Bueno.
7: Bueno, eso va a estar en el estadio de Nueva Jersey, en Estados Unidos. Bueno, les mando un beso grande.
3: Otro para ti.
7: Buen tiempo para todos.
3: Totalmente de acuerdo.
8: Hola, Maru, somos Flor y Martu.
3: Hola, Flor y
8: Los
3: Martu.
8: Los cantantes que van a estar en el Mundial son...
9: Los BTS, Madonna y Shakira.
3: Ay,
8: un besito.
3: Martu.
9: Un besito.
3: Besos para las dos. Y también pidieron una canción de Fonsi. ¿Será Cambiar, chicas? Bueno, se las pasamos en un ratito nada más. Nos contás en un audio al WhatsApp cuáles son los artistas que se van a presentar en la Copa del Mundo 2026.

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1: Hola Maru, buen día, soy María.
2: Hola María.
1: Con la consigna de hoy.
2: Sí.
1: Bueno, los que van a actuar el 19 de julio son Shakira, Madonna, BTS, que no sé cómo se pronuncia, y el curador Chris Martin de Coldplay. Te mando un beso y
2: otro
1: hermosa
2: para vos.
1: Programación como siempre.
2: Qué grande.
3: Buen día, ¿cómo estás? Te vengo a contestar con la consigna.
2: Hola, Dulce.
3: Los artistas que se van a presentar son Shakira, Madonna y BTS.
2: Bueno.
3: Bueno, te mando un beso grande.
2: Adiós.
4: Hola Maru, buen día, habla Walter.
2: Hola Walter.
4: Por la consigna.
2: Sí.
4: Bueno, los artistas que van a estar en el entretiempo de la final del Mundial 2026 son Shakira, Madonna y BTS.
2: Bueno.
4: Espero que sean esos. Si hay alguno más, no lo sé.
2: Bueno, sí, son tres.
4: Besitos, buen día. Hermoso día.
2: Hermoso día. Es cierto lo que dice por ahí.
4: Una buena semana.
2: Vos también, Walter. Aguante Bersuit, me dice Migue, que está escuchando la radio Salía la Soledad, que es como una que sepamos todos, ¿no? Prácticamente. Bueno, si todavía no escuchaste la consigna de la mañana, te estamos preguntando quiénes son los artistas que se van a presentar justamente en el entretiempo de la final de la Copa del Mundo. Lo que hace Chris Martin, que es el líder de Coldplay, junto a los personajes de Muppets, es justamente presentar toda esta movida, ¿sí? Por el momento no dicen que Coldplay sea con Chris Martin una de las bandas que se va a presentar. Él es como el director de la musicalización de esa parte del mundial. Solo eso, ¿sí? Por ser un gran músico, claro. Y con tanta trayectoria la banda. Pero son tres los artistas que se van a presentar. Y vienen bastante bien enrumbados todos, ¿eh? Así que sigan jugando. Ya a las 12 del mediodía, un minuto para Martu, que lo está esperando. Sí, cerramos esta hora con él y con el elegido de ella. Fonsi, Cambiaré.
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1: ¿Qué es eso? A ver, contanos.
2: Es un seguro justamente para deportistas y demás actividades físicas que hagan.
1: O sea, el club lo puede contratar mensualmente y tiene cobertura mensual de todo su equipo.
2: Exacto.
1: Mirá qué bien, interesante eso. ¿Quieren dejar algún número de teléfono donde la gente se pueda contactar?
2: Te paso.
1: Sí.
2: 223-4.
3: Gracias, Paula, para poder ahí concentrar en esos días de lluvia a la gente que estaba trabajando para poder tener esa media horita de receso para poder comer. Reciclando conciencia también se sumó. Bueno, la verdad hay muchos privados que se han sumado y eso es fundamental y hace a la comunidad, ¿no? Y en estos momentos.
4: Bueno, excepto que de la guardia vos salís de dos formas: salís a internarte a una sala porque hay que seguir unos estudios, o te vas de alta. Si te vas de alta porque tenés algún tipo de patología que requiera que tu médico de cabecera solicite estudios, como por ejemplo ecografías, tomografías o laboratorios, porque la. Claro.
5: Cumplir con todas las normas.
4: Sí.
5: Bueno, y la persona, el dueño de acá, vos, digamos, ¿hay alguna entidad que los represente? ¿Hay alguna comunicación entre ustedes o no?
6: Bueno, ahora lo que estamos abiertos, vamos a decir, llegamos a hacer una.
7: No quiero llenar expectativas que no, por ahí, pero sí, nos tenemos fe.
8: ¿Y el resultado final cuándo estaría llegando?
7: Por ahora es esperar el 1 de junio. De igual forma ya tenemos ciertos beneficios por participar, o sea, estamos accediendo a capacitaciones, a mentorías, a vínculos con otras cooperativas, con otros proyectos de Latinoamérica, así que
9: la fuerza de la costumbre, vas pasando por el lugar,
5: te das cuenta, todos los días.
9: Y pasa a ser transparente, porque es parte del paisaje, sí. De un paisaje que no queremos ver, que es nefasto.
8: No está brindando el servicio hoy.
9: Claro, encima no está justificando el espacio. No. Le está quitando derechos.
10: Claro. Luces. Bueno, qué sé yo, infinidad de cosas que uno no alcanza a ver, ¿no es cierto?
9: Tremendo, ¿eh? Tremendo, desgarrador, la verdad.
10: Tremendo.
9: Y hoy sí, lo vemos, sí, sí. Oye, Marcelo, ahora lo estamos viendo con un sol espléndido, lindo día. Digamos, hay una armonía casi en el lugar, pero en el momento.
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Flowers, One Headlight. Hay clásicos noventosos que no pasan de moda, obvio, si los recordamos, sacándolos del fondo del baúl de los recuerdos. 12 del mediodía, 13 minutos, 13 grados la temperatura en Pinamar, humedad 100%. Sudoeste, el viento a 10 kilómetros con ráfagas a 21 kilómetros hora. Así está Pinamar ahora, al mediodía. 1021 hectopascales la presión. Pronóstico para la tarde, mayormente nublado el cielo, parcialmente nublado a la noche. Para mañana, 16 grados, mayormente nublado todo el día. Para el sábado, lluvias a la mañana, a la tarde sol. 9 la mínima, 12 la máxima y un domingo fresco de 6 de mínima, 13 de máxima. Y cielo mayormente nublado. Estamos jugando por los premios de la mañana. Tenemos entradas al cine que abre hoy.

sus puertas. 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Nos tenés que contar cuáles van a ser los artistas que se van a presentar en el Mundial. Sí, son tres. Y ya los anunciaron. El encargado de anunciarlos fue Chris Martin, el líder de Coldplay, junto a los personajes de los Muppets. Aparecieron en un video con el anuncio de artistas que van a estar en el entretiempo de la final de la Copa del Mundo 2026. Y vos me tenés que decir qué tres son esos artistas. Son súper famosos todos. Así que a participar, porque cerca de la una de la tarde te llamamos y te contamos a ver qué es eso que te vas a llevar. 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
7: Acá estamos, Maru, como dijimos, nos quedamos en la vereda del Teatro de la Torre porque hay mucha acción en el teatro.
6: Ah, qué lindo.
7: Porque ahora estamos, sí, estamos con Flor Gornide, porque viene Miracine en mes de mayo, que ya comenzó, y estábamos charlando recién porque la propuesta de esta noche es interesante.
8: Sí, la verdad es una propuesta completamente diferente a la del mes pasado, que es lo interesante también de Miracine, que tenemos la posibilidad de ahondar en diferentes... diferentes propuestas. Hoy tenemos una película en convenio con la Embajada de Francia, que es todo este ciclo, que se llama Nuestros Amores, de Maurice Pialat, una película del 83, que por la temática podría haber sido filmada ahora. Es un director hiperrealista, bastante crudo. La película de hoy explora el despertar sexual de un adolescente y los vínculos con su familia, y es realmente cruda, difícil, pero... tan cruda como interesante, y nos deja pensando un montón. La verdad es muy linda, es una obra maestra de lo que es el cine francés, de hecho está considerada una obra maestra. Y bueno, y aparte hoy tenemos a Milagro Schaeffer, que es psicóloga especialista en adolescentes, para la charla, pues realmente la película nos deja pensando y es sumamente interesante y va a estar bueno, así que contenta.
7: Experiencia distinta a lo que estamos acostumbrados.
8: Totalmente, nada que ver. Imagínate que venimos de Buster Keaton, nada que ver, cine mudo, comedia. Bueno, ahora estamos ahondando lo que se llama Miracine al límite, cine francés, por justamente una propuesta como para charlas, de nada, para pensar... interesante, no solo esta película, sino la que viene, que es La Ceremonia de Chabrol, también una película que invita a conversar todo lo que es la sociedad burguesa y lo que pasa puertas adentro de una familia, y terminamos con El Odio, de Kisowitz, que es una película también sumamente interesante para hablar. Así que vamos a tener un mes de charla.
7: Un mes de charla. Interesante, hoy jueves, como siempre, a partir de las 20 horas.
8: 20 horas en el Teatro de la Torre.
7: Bien, perfecto. Bueno,
8: nos invaden los chicos.
7: Estamos con los chicos que nos están invadiendo, pero bueno, ahí vamos a contar porque están los chicos.
8: Dale, acá. Muchas gracias.
7: Hasta Flor. El jueves que viene hablamos.
8: Dale, perfecto.
7: Bárbaro. Muy bien. Ahí la llamamos ahora a la directora de educación, y al director de la película que están presentando justamente por acá, chicos. Ahí está. Sole Petroni, directora de educación de acá de Pinamar. Sergio Pérez Volpi, director de la peli, que, bueno, dicen, ¿por qué hay tantos chicos?
9: La obra de teatro,
7: productor, exactamente, de la obra de teatro. ¿Por qué tantos chicos? ¿Qué se estuvo presentando?
9: ¿Por qué tantos chicos? Porque

0: La verdad que gracias a Dios tuvimos muy buena convocatoria con la propuesta. Se estuvo presentando una temática que realmente nos impacta y que los atraviesa a ellos personalmente y que nos preocupa a los adultos, padres, adultos docentes, adultos que tenemos empatía con esta edad. Así que la propuesta que trajo Sergio Pérez Volpín nos pareció maravillosa, nos pareció buenísimo que una propuesta que les pega a los chicos como es la ludopatía sea presentada desde una obra de teatro para que los sensibilice, desde el otro lado los movilice y se sientan identificados con lo que pasaba dentro de la obra. Así que eso te voy a hablar Sergio, que es el productor y director de la obra. Pero la verdad es que nos pareció maravilloso atravesar una temática, salir de lo que es el sermón de la mamá o el papá, salir de lo que es el sermón del docente y conmoverlos en una obra de teatro que nos propone Sergio.
1: Sergio, a ver, tema interesante porque aparte también se habla muchísimo, sobre todo en lo que tiene que ver con los adolescentes.

0: altísima y con alto riesgo, inclusive hasta de suicidios. Entonces, cuando hablamos por primera vez con Sole, la verdad es que la propuesta le pareció muy buena. Esto es algo que no solamente hicimos en la ciudad de Pinamar, sino en otras ciudades de la Argentina. Y la idea es, como bien decía Sole, que ellos se puedan poner la piel del chico que apuesta, de la piel de sus padres, de todo lo que lo padecen, toda esta imposibilidad que tenemos los padres de poner límites y ser escuchados. Esto de luchar contra los medios de comunicación, con las jugadoras de fútbol que te tiran en consejos. Una sociedad que está preparada más a incentivar al juego que a prevenirlo. Entonces, esta cuestión de la obra de teatro, la verdad que lo que vimos es que le llegó mucho a los chicos, se identificaron mucho con situaciones cotidianas que seguramente viven a diario, más de uno. Y lo súper interesante fue además el después, porque la obra no solamente es la obra, sino después la analizamos entre todos, y en realidad son ellos y ellas los que llevan adelante el debate. Ellos dicen qué es la ludopatía, qué le aconsejarían a sus padres, por qué les parece que es una adicción, y muchas otras cuestiones que surgen.
1: ¿Nos sorprende el conocimiento de los chicos, digo, en esto de la devolución?
0: Más que nosotros, por lejos. De hecho, en una parte de la charla, nosotros, la obra propone no solamente que es la apuesta del juego, sino que nosotros como padres muchas veces les damos un celular de chiquitos y le ponemos los juegos que precisamente los entrenan para después apostar por plata. De hecho, muchos de esos juegos hoy día tienen que poner plata para poder seguir jugando. Entonces, cuando los interpelamos en ese sentido, nos nombraron ellos por lo menos 15 juegos que están permitidos, legales, que luego, bueno, los introducen en un mundo oscuro que es difícil de salir.
1: Y aparte de eso, se suma la conexión con las billeteras virtuales también.
0: Billeteras virtuales, hoy desde muy temprana edad ya tienen acceso a manejar su dinero. Y bueno, hay cosas que seguramente, no solamente en esta ciudad, sino en muchas ciudades de Argentina y del mundo, diría, es muy difícil de combatir. Entendemos que la mejor manera de combatir este flagelo es la concientización. Y qué mejor que ponerse en la piel del que lo padece para lograrlo.
1: Perfecto, buscar herramientas y mensajes. A veces, como decías vos, Sole, por ahí a los padres quizás no se les hace tanto caso, pero bueno, buscan esta manera a través del teatro.
2: Sí, en realidad naturalmente no se les, ya creo que hablando de la adolescencia ya no se les debe hacer caso a los padres, naturalmente uno trata...

Tiene que poner esa distancia, ese límite de que papá lo que me dice no es lo que pasa realmente en mi contexto. Pero por eso digo que me pareció, o sea, fue una idea al final acertada, la devolución que hacían los chicos post-obra, y cuando pueden hablar de un personaje, pero ¿qué harían ellos en la actitud? Porque las preguntas que mandaba Sergio siempre eran, bueno, ¿vieron a la madre? ¿Qué pasaba? ¿Vieron al padre? Entonces se pusieron realmente en el rol y en la piel de cada uno de los personajes, ¿y qué harían ellos? Y la verdad que fue sumamente conmovedor. La obra era conmovedora. A mí varias veces como que se me fruncía el pecho y se me caían las

llevaba a comprometerte, porque la actuación fue maravillosa, dejaban todo ahí. Y lo que decimos es que realmente, digo, que fue una decisión acertada tomar una obra de teatro para esto, porque llegaba el mensaje. Llegaba el mensaje, se comprometían con eso. Y es como vos decís, leer un texto, cuánto es el porcentaje de ludopatía que existe, pasa por... de

0: lo que hace es abordar problemáticas necesarias en el contexto social y llevarlas al teatro. No es solo ludopatía, ¿no?
1: Que tenemos otras también, claro, por
0: eso. Pero bueno, sí, creo que estuvo bueno, que fue acertado, que fue por ahí. Tenemos compromiso para la segunda parte del año como para que vengan, para que lleguen más estudiantes a
2: eso te iba a consultar, propuesta. Porque creo que fue ayer y hoy, ¿no?
0: Ayer fue en Madariaga.
2: Sí.
0: Y hoy fue acá en Pinamar. La agenda de ahora era así, el resto de los colegios no, queremos que les toque a todos para que puedan verlo eso. Y ya les digo, en realidad la obra lo que te lleva a ver es una degeneración progresiva y silenciosa, porque no te das cuenta hasta que ya está muy deteriorado ese madre, ese padre, ese niño, ese vínculo de pares con los niños, o sea, ese vínculo con el colegio, ese vínculo con los pares. Entonces, realmente ponernos todos en carne de que nos damos cuenta cuando ya es tarde y está muy deteriorado. Entonces, es buena, es impactante.
2: Buenísimo, gracias Soli, gracias.
3: Por favor, gracias a ustedes y insisto, muy agradecidos con la Dirección de Educación del municipio porque nos dieron la posibilidad de llegar a los alumnos de acá de la ciudad.
2: Buenísimo. Maru, ahí está. En principio hablábamos con Flor, que va a estar haciendo una presentación. Tiene que ver todo con el tema de adolescencia,
4: sí.
2: Lo vivieron los chicos hoy.
4: Excelente.
2: Bueno, y respecto a este tema.
4: Bueno, ojalá se pueda hacer también para el resto, ¿no? De las escuelas, no solamente el colegio que vimos salir recién, sino que pueda pasar por todas las escuelas secundarias que tienen adolescentes con tanta necesidad, ¿sí? De tratar estos temas, porque muchas veces llega por este lado y a veces no llega por casa. Vos sabés que hay muchos chicos, que es lo que yo siempre digo, hay mucho chico adolescente solo hoy en día, porque papá trabaja, porque mamá trabaja, porque se tiene que acomodar como puede y no tiene la charla necesaria muchas veces o el tiempo de calidad de poder charlar con papá o mamá. O tal vez no tiene papá y mamá que tengan, ¿no? También esa postura, esa necesidad de poder hablar con ellos. Entonces, creo que esto que están haciendo es súper importante para que lo hagan, pero en todos los colegios, que todos los colegios tengan la posibilidad.
0: La propuesta, eso lo aclaro, la propuesta está abierta a todas las escuelas de Pinamar, a todo el municipio, a todos los estudiantes, prácticamente en realidad dirigido a, por ahora al nivel secundario, por temas de agenda, escuelas públicas no se presentaron, porque parece que tenían otras propuestas, pero sí estuvo presentado a jefatura distrital y todo, pero bueno, hay veces que las agendas educativas parece que no pueden sumarse, tal vez en la inmediatez que uno le quiere presentar las cosas, pero por eso mismo es que se comprometió Sergio a volver a hacerlo para que llegue a todas y cada una de las escuelas de secundaria de Pinamar.
2: Buenísimo.
4: Excelente.
2: Así que vamos a estar atentos, Sergio, a eso sí. Y te volveremos a visitar.
3: Perfecto. Y una cosita más para aclarar, que lo que más nos gusta en estos casos es que también venga la familia. Porque la obra propone un montón de cosas que tienen que ver con la familia. Como bien decías vos, esto de que trabajamos todo el día, que no tenemos tiempo para escucharlos, etcétera, la obra puntualmente plantea eso. Entonces es muy interesante la opinión de los padres y más.
0: Sí, eso que dice Sergio es la cuenta pendiente, una obra abierta al público y que nos ayuden a visibilizarla desde la radio cuando la tengamos abierta al público, porque sí o sí hay que compartirlo con todos los agentes que somos parte de esta problemática que es la ludopatía. No es solo una persona.
4: Sí, sí.
0: Somos todos.
4: Es muy grande.
0: Así que está bueno que acompañen, porque hay veces que parecía que los pibes se sentían como culpables de que el problema era en ellos o el problema era por el vínculo con... No hay un culpable. Todos tenemos que estar atentos y todos podemos salir juntos.
4: Gracias por este ratito. Gracias. A los dos.
2: Gracias. Ahí está, Maru. Bueno, problemáticas que obviamente se plantean, obviamente... diariamente.
4: Sí, Cheva, esto pasa todo el tiempo en un montón de hogares y en un montón de familias. Está bueno que los chicos se puedan acercar a esta obra de teatro para entender un poquito desde otro lado, ¿no? Porque desde ahí
2: encontrar esa herramienta.
4: Exacto.
2: Encontrar esa herramienta que es la de quizás el teatro, por medio del teatro, bueno, hacer que les caiga la ficha.
4: Sí, es un poquito más llamativo que te lo diga papá o mamá, que pensás que siempre te están retando, ¿no?
2: Exactamente.
4: Pasa por ahí, sí, tal vez, claro. Cheva, yo ya te despido porque estamos ahí a nada, 25 minutos de la 1 de la tarde, hay que escuchar mensajes, hay que hacer sorteo, así que mañana después de La Oreja, por acá nos escuchamos.
2: Perfecto, Maru, hasta mañana.
4: Adiós.
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1: Hola Maru, buen día a todos.
2: Hola Virginia.
1: Mi nombre es Virginia y llamo por la consigna.
2: Sí.
1: Los artistas que van a estar son Shakira, Madonna y BTS. Saludos.
2: Besos.
1: Buen fin de para todos.
2: Para vos también.
3: Hola Maru, buen día. ¿Cómo estás?
2: Hola Lili.
3: Qué hermoso día. Aprovechar, recién llego de trabajar.
2: Ay,
3: quería participar por la consigna. Y los tres artistas son Shakira, Madonna y BTS. Bueno, que tengan un lindo día. Saludos.
2: Vos también. A disfrutar por acá. Arjona en vivo desde su circo. Sí, Soledad. Mujeres, un clasicazo, uno que sepamos todos, por estos días donde Arjona anda de Movistar Arena, de uno en otro, todos los días, con lleno total, y hasta agregó funciones, o sea, no sé, fíjate, muchísima gente lo está yendo a ver. Por acá lo recordábamos así, en la versión en vivo, para que tengas un cachito, un pedacito de recital.

0: cerca. Te estamos preguntando, la consigna de la mañana, ¿quiénes son los artistas que se van a presentar en el entretiempo del Mundial FIFA 2026?
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2: Ya te des.

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1: Hola Maru, ¿cómo estás? Buen día. Acá
2: hola,
1: Martín, para participar.
2: Buen día.
1: Los artistas que se van a presentar en el entretiempo son Madonna, Shakira y BTS. Confirmados.
2: Bueno, confirmados, me dice
1: besito,
2: Martín.
1: Que
2: besos.
1: Día.
2: Buen jueves, hola.
3: Hola Maru, buen día. Te habla Gabriela de Valeria.
2: Hola,
3: para
2: Gabriela.
3: Participar.
2: Sí.
3: Los artistas que se presentan son Shakira, Madonna y BTS.
2: Bueno,
3: besos.
2: Besos. Bueno, efectivamente, los artistas que se presentan. Porque pasó esto, yo les voy a contar. Le dicen curador a la persona que se ocupa en el mundial justamente de la musicalización de este evento. Entonces, el curador este año es Chris Martin, líder de Coldplay. Él, junto a los personajes de los Muppets, aparecieron en un video anunciando a los artistas que van a estar en el entretiempo de la final de la Copa del Mundo 2026. Y anunciaron a Shakira, que sabemos que tiene la canción oficial del Mundial. Madonna y BTS serán los encargados de ponerle música al importante evento deportivo, ¿sí? El cantante está a cargo de la curaduría, se llama, del evento, que será el primero en...

en el descanso del partido de la final del Mundial de Fútbol. Por lo que se pudo conocer, el evento será en el estadio Super Bowl de la NFL. Así que, ya sabés, van a estar Shakira, Madonna y BTS. Y el encargado de todo esto, de comunicar la música,

0: Es Chris Martin de Coldplay. Pausa, atentos a los teléfonos que te vamos a llamar.
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0: toda la noche. Todavía nos faltan un par de noches para que sea de sábado, pero estamos más cerca, eso es lo bueno. Casi casi en el fin de semana, es jueves. Cuando querés acordar, ya mañana y estamos a un saltito. Te tenemos que llamar a vos que jugaste con nosotros y que algún premio de todos los que tenemos por aquí te vas a llevar. Hay que atender el teléfono, eso sí. Está sonando. Mirá qué lindo que está el mar. Bastante tranquilo a lo que venía estando hace unos días atrás. El cielo con algunas nubes, anuncian parcial nublado. Vamos a ver si tenemos suerte por aquí y nos atienden. A ver, si está... ¡Ay, se cortó! No te puedo creer. A ver, vamos a probar una vez más. Si no, pasa otro ganador, ya lo saben, ¿sí? Para llevarse el premio hay que atender el teléfono. A ver, si atienden.
1: Hola.
0: Hola, hola. A ver si está Matilde por ahí. Matilde, ¿me escuchás? Sí, escúchame por el celular, no por la tele, porque si no te vas a perder, porque tenemos ahí un delay. Matilde, te ganaste los chocolates de Cauca.
1: Ahí estamos con Janice, escuchándote.
0: ¡Qué genios! Se ganaron los chocolates, así que ahora te mandamos un mensajito y te contamos cómo canjearlos, ¿dale? Ahí no sé si me escuchan, a ver. Me está escuchando por la tele, me parece. Pero bueno, atendió y me contó que están escuchándonos. Así que les mandamos un beso y ahora les mandamos mensajito y les contamos cómo tienen que hacer para retirar los chocolates. Ya poco tiempo, pero sí ganadores esperando del otro lado para llevarse más premios. Hay entradas al cine todos los días este fin de semana, así que aprovechalas y jugá con nosotros. Acordate que hoy hay 2x1 en 3 películas en el cine. La de Michael, El Diablo Viste a la Moda y Mortal Kombat. A
2: ver. ¿Hola?
0: Hola, ¿hablo con Flor?
2: Sí.
0: ¿Cómo está, Flor? Te llamamos para darte una buena noticia. Va, creo que es buena. No sé si habías hecho planes para el fin de semana, pero te ganaste.

0: ganaste las entradas para el cine.
1: Ah, no, no teníamos planes armados.
0: Qué bueno. Ah, van a tener que organizarse. No. Flor, ahora te mandamos mensajito para contarte cómo hacer, dale.
1: Dale, bárbaro, gracias, Maru.
0: Besos, adiós. Besitos. Chau, chau. Bueno, se nos fueron todos los premios. Por ahí, Yannick, que estaba re feliz, me contó Matilde cuando lo llamamos y nos mandó ahí un videito y una foto. Se llevaron los chocolates de Cauca y Florencia se ganó las entradas al cine. Última pausa y nos despedimos.
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Juanes, el colombiano, hagamos que... Un minuto para la una de la tarde, 13 grados, una décima la temperatura en Pinamar, 97 el porcentaje de humedad, oeste, sudoeste, el viento a 6 kilómetros, con ráfagas a 14 kilómetros hora, presión 1021 hectopascales. Servicio Meteorológico Nacional actualizado que anuncia una tarde de cielo mayormente nublado y una noche de parcial nublado con 13 grados que hemos alcanzado muy bien. Para mañana viernes, 6 grados la mínima, 16 la máxima y mayormente nublado. El sábado a la madrugada y a la mañana podemos tener algunas lluvias aisladas. 9 la mínima, 12 la máxima para el sábado y el domingo mayormente nublado, 6 la mínima, 13 grados la máxima. Estuvimos en la producción comercial Silvia Tolosa, la técnica Raúl Alex y Seba en los móviles recorriendo la ciudad con noticias Chever Chever. Soy Maru Daur y te esperamos mañana a las 10 después de La Oreja. Así que ya sabes dónde quedarte y dónde poner la oreja, si no, en la radio. Nos vamos con ellos, son Los Tipitos y Vale Acevedo. Llévame. Buena tarde de jueves para todos. Gracias por estar ahí. Hasta mañana.

0: La mañana se nos pasó volando. No te preocupes, no te preocupes. Mañana volvemos con Maru a las 10 por Power 100.3.
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2: ¿Qué es eso? A ver, contanos.
3: Es un seguro justamente para deportistas y demás actividades físicas que hagan.
2: O sea, el club lo puede contratar mensualmente y tiene cobertura mensual de todo su equipo.
3: Exacto.
2: Mirá qué bien, interesante eso. ¿Quieren dejar algún número de teléfono donde la gente se pueda contactar?
3: Te paso.
2: Sí.
3: 223-4.
4: Gracias, Paula, para poder ahí concentrar en esos días de lluvia a la gente que estaba trabajando para poder tener esa media horita de receso para poder comer. Reciclando conciencia también se sumó. Bueno, la verdad
5: hay
4: muchos privados que se han sumado y eso es fundamental y hace a la comunidad, ¿no? Y en estos momentos.
6: Excepto que de la guardia vos salís de dos formas. Salís a internarte a una sala porque hay que seguir unos estudios o te vas de alta. Si te vas de alta porque tenés algún tipo de patología que requiera que tu médico de cabecera solicite estudios, como por ejemplo ecografías, tomografías o laboratorios, porque la
7: claro. Cumplir con todas las normas.
6: Sí.
7: Bueno, y la persona, el dueño de acá, vos, digamos, ¿hay alguna entidad que los represente? ¿Hay alguna comunicación entre ustedes o no?
8: Bueno, ahora lo que estamos abiertos, vamos a decir, llegamos a hacer una.
9: No quiero llenar expectativas que no por ahí, pero sí, nos tenemos fe.
10: ¿Y el resultado final cuándo estaría llegando?
9: Por ahora es esperar el 1 de junio. De igual forma ya tenemos ciertos beneficios por participar, o sea, estamos accediendo a capacitaciones, a mentorías, a vínculos con otras cooperativas, con otros proyectos de Latinoamérica, así que...
11: La fuerza de la costumbre, vas pasando por el lugar,
7: yo te paso cuenta,
11: todos
7: sí,
11: los
7: no
11: días,
7: te das cuenta,
11: y pasa a ser transparente, porque es parte del paisaje, sí. De un paisaje que no queremos sí. ver, que es nefasto.
10: Y o que sea, no está brindando el servicio hoy.
11: Claro, encima no está justificando el espacio.
7: No.
11: Le está quitando derechos.
12: Claro. Bueno, luces, bueno, qué sé yo, infinidad de cosas que uno no alcanza a ver, ¿no es cierto?
11: Tremendo, tremendo, desgarrador, la verdad.
12: Tremendo.
11: Y hoy sí, lo vemos, sí, sí. Oye, Marcelo, ahora lo estamos viendo con un sol espléndido, lindo día. Digamos, hay una armonía casi en el lugar, pero en el momento que...
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1: Hola, ¿cómo están? Qué placer volver a encontrarnos. Qué lindo estar en el Club Retro, en la máquina del tiempo, 14 de mayo de 2026. Una nueva jornada, un nuevo programa. Muchas historias para contar, mucha música para disfrutar, para... Sí, para sentir, ¿no? Porque nosotros cuando escuchamos música, la sentimos y nos damos cuenta de las historias que hay detrás de cada una de estas canciones, ¿no? Y por qué fueron compuestas, y si hay algún artista escondido detrás de cada tema, y qué es lo que dice realmente la letra. Un día como hoy, en el año 1998, el 14 de mayo, se nos iba la voz. Nos quedábamos mudos, porque se iba Frank Sinatra. Una carrera enorme. Un artista que no podés decir de Frank Sinatra. Falleció en Los Ángeles. Estaba sufriendo en los últimos años una enfermedad grave. Y a los 82 años se nos fue. El presidente de la Junta, le decían algunos. Otros le decían ojitos celestes. Pero todos lo conocimos como La Voz. Esos artistas, ¿no? Que no pasan de moda, y que si lo escuchás y escuchás alguno de los duetos o escuchás algunas de las versiones originales, ¿cuántos números uno a lo largo de su carrera? Desde Strangers in the Night, el tema de New York, 11 premios Grammys, la medalla presidencial de la libertad en 1985, un animal, se nos iba un día como hoy, pero del año 1998. Y también un día como hoy, fíjate vos cómo son las cosas, en el 2015, el 14 de mayo del 2015, se nos iba B.B. King en Las Vegas a los 89 años, otro de los músicos de blues, de los guitarristas más influyentes en la historia de la música. Había nacido en Mississippi, fue innovador en el uso de la guitarra eléctrica, pero desde un lugar más de punteo, ¿no? De blues, bueno, ¿qué podemos decir? Otro genio incluido en el Salón de la Fama del Rock en el 87. Muchísimos premios Grammys. Y también un día como hoy, pero del año 88, Led Zeppelin se reunió nuevamente para la fiesta del 40 aniversario de Atlantic Records. Cosas que pasaban un día como hoy. Han pasado muchas cosas. Y también hay muchas canciones. Este tema es de Queen, lo canta Freddie Mercury, pero lo escribió John Deacon, ¿no? Esto es I Want to Break Free. Señoras y señores, un día como hoy nacía David Byrne de Talking Heads en 1952. Disfrutamos de las mejores canciones, Martin Garrix en 1996. Hoy tenemos celebración de música en el Club Retro. Queen, I Want to Break Free. 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

Siempre es un placer escuchar a The Ramones aquí en La Máquina del Tiempo, en el club. Sentimos cada una de las canciones y aquí estabas escuchando a los Ramones haciendo Baby I Love You, canción que tiene también varias reversiones. Aquí la original, ¿no? The Ramones en el club. Señoras y señores, llega Prince. ¿Tenías ganas de bailar? ¡Uy, qué temazo! Kiss.

Simplemente una historia fuerte, ¿no? Esto es Jeremy, de la mano de Pearl Jam. Todo comenzó con un recorte de un diario de Eddie Vedder que no pudo olvidar, porque Jeremy, que forma parte del décimo álbum debut de Pearl Jam, editado en 1991, nace cuando Jeremy Wade Dell, un chico de 15 años, se quitó la vida enfrente de toda una clase de inglés en Texas. Musicalmente es una obra maestra del grunge y logró que Pearl Jam suba y muchísimo. Aquí llega Simple Minds, Don't You Forget About Me.

0: Don't You Forget About Me, la música con Simple Minds. Qué buenas canciones, por favor. Este tema estuvo a punto de quedar afuera, de, ¿sabían? Del disco de Simple Minds. Pero, bueno, Jim Kerr aceptó grabarla porque iba a ser la canción de una película, de The Breakfast Club. El resultado vendió millones y definió de alguna manera el sonido de Simple Minds allá por la década del 80. Y nos regaló ese la, ¿no? Que todavía te hace sentir invencible. Quédate, estás en el Club Retro, ya regresamos.
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1: Hasta las 19, seguimos acá, en Radio Power 100.3, en el Club Retro.
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Jueves, casi a mitad del mes, ¿eh? Aquí estamos, 14 de mayo de 2026. Y sí, ponete cómodo porque estás escuchando una canción que fue la nafta que llevó a tres tejanos a conquistar el mundo. Formó parte del disco Eliminator, año 1983. Son los Zed Zed Top. Vendieron 10 millones de copias. Y una canción que definió el sonido de esa década para Zed Zed Top. ¿Se acuerdan de ese Ford Coupé rojo del año 1933? Y a las chicas, Zed Zed Top, que transformaron al grupo en una leyenda visual de MTV. Eran las más lindas, ¿eh? Una época totalmente distinta, ¿no?, a la época de hoy. Un hit que fue diseñado para disfrutar el momento con pura actitud y pura energía. Estamos en la máquina del tiempo. Qué lindo programa. Ni se te ocurra moverte de este jueves. Venga, boys.

Qué placer, Please Don't Go, decía por allí W, y si se te pone la piel de nostalgia, ¿no? Año 1992, ahí estaba sonando una canción de Eurodance. Aquí estamos, en este jueves. Los que cantaban eran William Narain, un británico con una voz muy potente, y lideraba un proyecto italiano, ¿no? Aunque la canción original era de Casey and the Sunshine Band del año 79, W le había inyectado esa energía mucho más fuerte. Por favor, no te vayas, decía. Te quedas con nosotros en el Club Retro, hay más éxitos, no te muevas.

Uy, familia retro, qué canción. Año 1994, año en el que el suizo DJ Bobo conquistó el planeta con el disco World in Motion, ¿se acuerdan ustedes? Las discos abrían con esta canción, explotaba, fue el auge del Eurodance. Y bueno, esta canción se convirtió en un himno, esas canciones que perduran en el tiempo. Es un llamado a la unidad absoluta, todos juntos. No importa quién esté ni de dónde vengas, es hora de mover el cuerpo, de bailar todos, porque de eso habla la letra, ¿no? De la libertad, de poder conectarnos a través de la música y derribar muros con cada nota que suena en el sintetizador. Viajamos a la década del 80, Ray Parker Jr. la rompió, aunque le robó un pedacito una canción de la banda Huey Lewis and the News, ¿no? Un pedacito al tema de I Want a New Drug. Esto es Ghostbusters.

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Tremendo lo que sonaba este tipo, ¿no? Gangnam Style paró el planeta allá por el año 2012. El mundo se puso a bailar literalmente desde Corea del Sur a todo el mundo con PSY. Claro, con ese bailecito que bailaba todo el mundo, trataba de hacer el paso del caballo, una sátira social, ¿no? Claro. Era el lugar Seúl donde se grabó, ¿no? En el distrito de Gangnam en Seúl. Y la letra describe al chico perfecto, elegante, pero cuando llega la noche es una explosión, un poco de K-pop, con humor, con energía, un número uno en todo el mundo allá por el año 2012. Mientras que en el Club Retro seguimos con Nick Kershaw y este temazo llamado Wouldn't It Be Good. Quédate con nosotros, seguí disfrutando de la mejor música. Estás en el lugar indicado, que jueves en el club.

Una canción dura, una canción fuerte, año 1989. Los muros caían en ese momento, pero el pop era más fuerte. Y desde el disco debut, Martika nos regalaba esta balada que llegó al número uno en Billboard. Y con una melodía tranquilita y ese coro de chicos que te pone la piel de gallina, detrás había una letra dura que hablaba de la batalla contra las adicciones. La letra te hacía perder el control, de sentirse como un soldadito de juguete que cae sin poder levantarse. Esa era la metáfora de Martika y esta canción, que realmente fue muy fuerte. Es una vulnerabilidad pura, es una batalla interna que fue grabada a fuego en la memoria de la década del 80, ¿no? Una poesía que tiene su propio ritmo y la escuchábamos, la disfrutábamos y la conmemorábamos en el Club Retro. Tantos caídos en esa batalla. Señoras y señores, Tierra Prometida, el señor Alejandro Lerner, qué temazo.

Estamos escuchando en esta edición de Día Jueves la música con las pelotas y que estés sonriendo. Realmente muy buena música, muy buenas canciones. Estamos celebrando la vida cada día aquí en la radio con esta música que te hace bien, porque somos un poquito, tenemos el ADN de estas canciones, ¿no? El calor comienza. Glenn Frey, el ex Eagles, The Hit Is On.

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te invita a disfrutar de este hombre que mira atrás buscando a la chica que dejó ir, que se llamaba Valeria, y no la encontraba por ningún lado. ¡Qué bárbaro! Esto es I'm Too Sexy, se escucha Right Said Fred. Viajamos a la década del 90, disfrutamos de cada una de estas canciones y yo me vuelvo muy sexy bailando al ritmo de este. Me la creo, ¿eh? I'm Too Sexy. Quédate con nosotros en el Club Retro, toda tu música arriba.

Era St. Elmo's Fire, el fuego de San Elmo, otra canción histórica que vale la pena, que se disfruta, que se vive, ¿no? Que se canta aquí en la radio. El fuego de St. Elmo de ni más ni menos que John Parr, que formó parte de la banda sonora de la película El fuego de San Elmo. Om, señoras y señores, una canción hecha toda con la letra O, la única vocal que se utiliza. Ellos son los Orozco.

no somos como los Orozcos. Yo los conozco, son ocho los monos. Pocho, Toto, Cholo, Tom, Moncho, Rodolfo, Otto, Pololo. Yo pongo los votos solo por Rodolfo, los

La banda inolvidable, Los Enanitos Verdes. Sí, sí, sumar tiempo no es sumar amor. Lo decía Marciano, Felipe, que están en el cielo tocando con nosotros. Una banda increíble. Se quedan con nosotros Ratones Paranoicos en el club. En este jueves suena

Y los escuchás tocar en vivo y es impresionante. La banda liderada por el querido Juanse, eran los Ratones Paranoicos haciendo Vicio. Estás en la máquina del tiempo, estás en el Club Retro, un jueves imparable con las mejores canciones. Arriba el volumen, vamos.

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Acá celebramos las canciones. Esto era Sued haciendo Trash, año 1996. El origen de este tema fue para salvar una de las bandas más elegantes del Reino Unido. Salió su guitarrista estrella, que era Brett Anderson, el guitarrista de Sued, y escribieron este himno en 1996 para demostrar que la esencia del grupo seguía intacta. La canción se llama Trash y se convirtió en el sencillo más vendido de la carrera de Sued. ¿Qué me contás? Alcanzando el tercer lugar en las listas británicas. Un poema a los marginados, a esos amantes que se sienten basura pero brillan con luz propia. Llega Susan Vega aquí al club. Esto se llama Luca. Qué lindas canciones, ¿eh? A pesar de ser un tema, sí, que duele, ¿no? Que habla de la violencia infantil. Fue el primero en el mundo.

Era Rome, estabas escuchando a The B-52s, esta canción que nació con un espíritu nómada, editada en el año 89, fue uno de los hits más grandes de esta banda de Keith Pearson, que formó parte del disco Cosa Cósmica, una letra que fue compuesta por Robert Waldrop y que te invita a disfrutar del mundo sin ninguna frontera, ¿eh? Ideal para este momento, ¿no? La voz de Keith Pearson y Cindy Wilson, de las Wilson Phillips, también están ahí destacándose en este tema. Uy, llega The Clash, ¿should I stay or should I go? ¿Me tengo que quedar o ir? ¿Qué tengo que hacer? No, nos quedamos en el club.

¿Qué podemos decir de Susan Hoff y las hermanas Peterson con esta canción que nace de una visita a la tumba de Elvis Presley, que se llama Llama Eterna? Fue editada en el año 89 por The Bangles, alcanzó el primer lugar en Estados Unidos, la escribió Billy Steinberg, que hablaba de la llama eterna en Graceland, pero fue la voz de Susan Hoff de The Bangles la que hizo magia. Tremenda canción. Se quedan con nosotros, llega U2 aquí al Club Retro. Lindo jueves. Esto es Beautiful Day.

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Era Howard Jones, estabas escuchando este What is Love? ¿Qué es el amor? Una pregunta realmente fuerte, ¿no? Que ha aparecido en muchas canciones, pero en el año 83, en el movimiento del pop británico, el disco Human Lips de Howard Jones se convirtió en un hitazo. What is Love? ¿Se acuerdan el peinado para arriba? Que parecía una pared que le salía de la cabeza. Bueno, Howard Jones te acompañaba en el club. Seguimos. Don't Go Breaking My Heart. Qué temazo de Elton John y Kiki Dee.

se acuerdan de esta canción y qué buena banda, ¿no? Eran Los Prisioneros y te acompañaban con este Tren al Sur, año 1990. Una banda chilena de rock latino realmente muy fuerte, del disco Corazones, Tren al Sur. Es la banda sonora de la nostalgia, de la libertad, un sonido del tren que se mezcla con ese sonido que narra el escape de la gris ciudad hacia la pureza del campo. La letra abraza las raíces, el olor, la lluvia, la infancia, un momento de pura emoción aquí en el Club Retro. Y mientras tanto, nadie

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1: Seguimos en esta fiesta de canciones aquí, en Radio Power 100.3 hasta las 19 horas. Seguimos juntos. Esto es el Club Retro. No te muevas.
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Veranito del 97, desde Italia llegaba Alexia, una reina total que nos tiraba desde el disco Fans Club este hit que nos hizo bailar a todos. Ulalala es el flechazo veraniego, con este estribillo pegadizo que todavía hoy seguís tarareando. La letra te lleva a la euforia de un amor de verano que te hace perder la cabeza, que tal vez la conoces en una semana y decís es el amor de mi vida y después se olvida, ¿no? Es frescura, es sol, es una sensación tremenda de que algo lindo está por comenzar. Era Alexia con U La La La, verano del 97.

Qué buena canción de Anastasia. Esto era I'm Out of Love. Señoras y señores, en el club disfrutamos de cada canción. Ya en esta última parte del programa, aquí estamos viviendo cada uno de estos temas. Y de este seguramente te acuerdes, ¿no? De Desireless. Si lo habrás bailado, dale. Se te cayó el documento por ahí, ¿no? Esto es Voyage Voyage, a disfrutar de un éxito, a disfrutar de una canción que se convirtió en un himno y que suena en el club.

No me quiero empezar a despedir, pero bueno, el tiempo es así. Qué manera de disfrutar. Año 1986, desde Francia, la icónica Desireless, con un estilo inconfundible. Ella era como andrógina, ¿no? Había paralizado a Europa en ese momento con esta canción que formó parte del álbum François. El mundo bailaba bajo la Guerra Fría en ese momento. Y esta versión es como que te invitaba a escaparte, ¿eh?, de las noticias. Un viaje místico que te llevaba por el Amazonas, por los desiertos, por el Ganges. La letra que no habla de un avión, sino de un espíritu de vuelo, un vuelo espiritual, esa libertad pura, ese misterio francés, ese beat que te va susurrando, volá y disfrutá. Ahí estaba la música, año 1986, un éxito de aquellos en el Club Retro. Sí, seguí disfrutando. Estás en la máquina del tiempo y de viajar a algún lugar. Nos vamos a Japón. Sí, Big in Japan, Alphaville.

Love Again, la música con la genial Dua Lipa. Saltábamos al 2021 para despedirnos con esta canción que tiene algo de la década del 80, ¿no? Del disco Future Nostalgia, la música con Dua Lipa y una buena canción que, bueno, ahí sonaba para poner punto final a nuestra máquina del tiempo en este jueves. Volvemos mañana, si Dios quiere, con un programa increíble. Que la pasen lindo, gracias por acompañarnos, gracias por estar. Quédate en la radio, no te vayas. Buena vida.

Era esta banda que nos hizo bailar con tantas canciones, ¿no? Pero este yo creo que fue el gran hit de los dinamarqueses de Laidback, ¿no? Desde Dinamarca llegaba este sonido, reggae al sol, a buscar la sombra. Este dúo nos regalaba esta canción que fue incluida en el disco Keep Smiling. Una canción enorme, ¿no? Sunshine Reggae, reggae al sol. Y seguimos, ya que está viajando a lo largo del mundo, ¿no? Esto es la Dolce Vita. ¡Uy! A celebrar. La vida es una sola. ¿Querés bailar? Dale. Dale.

0: Entre tema y tema, acá en la radio se armó una polémica si lo dije bien o mal, dinamarqués, o si es realmente danés. Y bueno, te voy a contar, mano de piedra, vos que me criticabas, que tanto danés como dinamarqués son gentilicios correctos para referirse a las personas naturales de Dinamarca. Puedes decir danés o dinamarqués, mayormente se dice danés, pero ambas formas son aceptadas por la Real Academia Española para describir a las personas con idioma o cultura de Dinamarca. Muy bien, es una variante válida por la RAE. Ahí está, era Dolce Vita.
1: Esta es
0: aquí la... la realidad de la vida de Lazy Boy.
1: Que Dios me ayude.

5,3 años. La medida media de un pene erecto es 13,2 centímetros. Con circuncisión, 10,6 centímetros. Los esquimales utilizan refrigeradores para que no se les congelen los alimentos. Un 41% de la gente toma menos en serio a la gente con pelo rizado. Un 20% de las mujeres han tenido al menos una experiencia homosexual. ¿Sabía que las cremas antiarrugas no existen?

En un 22% de las veces, una pizza llega antes que una ambulancia en Gran Bretaña. Un 96% de las mujeres han simulado alguna vez tener un orgasmo. 3 personas mueren al año probablemente.

0: Un cigarro roba 5 minutos de la vida de una persona. En 1950, la Tierra tenía 3.000 millones de habitantes. Hoy somos 6.000 millones.
1: Hoy somos 6.000 millones.
0: El pato Donald fue prohibido en Finlandia porque no lleva pantalones. Un 74% de todas las mujeres nudistas lo son porque también sus maridos son nudistas. Muere

0: Que Dios me ayude.
1: Temazo, ¿no? Más allá de la rima, más allá de ese ritmo pegadizo, Lazy Boy fue directo a la nueva escuela. Nos regalaba esta canción, que es la narrativa de la superación, un relato sin filtros. Es, en este caso, la realidad de la vida, ¿no? Con datos, con información. Temazo.
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1: Leo García, Gustavo Cerati, Tesoro.

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3: No, no, el viernes hasta las 20 horas.
4: 18 horas es la obra del domingo.
3: Es la obra, y dije tantas horas que tú andas muy tardo.
5: Pero bueno, nada, sí, se acercan. O sea, la idea es que se acerquen, por supuesto, al Teatro de la Torre. Sí. Averigüen, si bien sí. Como decís vos, está la gorra, bueno, sí. Para poder hacer
6: un motor y una inteligencia ya desarrollada que nosotros estamos recién nacidos.
7: Pero te pregunto, porque desconozco cómo se inicia una aplicación de estas, sí. ¿Hay que cargarle una base de datos? Porque ¿cómo se nutre,
6: claro,
7: de esta información? Sí,
6: la inteligencia artificial...
8: Esto no es tampoco así. De la nada, acá hay una inversión económica detrás.
7: Pero hace un par de años que está en esas condiciones.
8: ¿Qué querés que te diga? La renuncia se votó a fin del año pasado.
7: Está bien, quizás yo estoy refiriéndome como única entidad de respuesta a vos, que sos el concejal.
4: Este año nos vamos arrancamos en Gaviota, que es el bañero del Dorado, Avenida del Mar y Gaviota.
8: Sí.
4: Y nos vamos hasta el más allá.
8: Por eso. ¿Cuántos metros, kilómetros?
7: Kilómetros.
9: En la piel que lo padece para lograrlo.
10: Perfecto. Buscar herramientas y mensajes. A veces, como decías vos, Sole, por ahí a los padres quizás no se les hace tanto caso. Pero bueno, buscan esta manera a través del teatro.
11: Sí, en realidad naturalmente no se les... Ya creo que hablando de la adolescencia ya no se les debe hacer caso a los padres. Naturalmente...
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0: Esto es Sugar Ray, la banda de Mark McGuard, una placa que se llama 1459, haciendo referencia al segundo antes de los 15 minutos, los 15 minutos de fama de los cuales hablaba Andy Warhol, que hacía referencia a que en el futuro todos íbamos a tener 15 minutos de popularidad masiva ante el público enorme, ¿no? Fíjate vos cómo se anticipó a lo que hoy sucede con las redes sociales, ¿no? Se va, Sugar Ray, Someday.
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0: La voz grave de Alex Band, que es el líder de The Calling. Esto tiene más de 20 años. Es una banda de rock originaria de Los Ángeles, de California. Un tema que habla sobre una expresión que es bastante polémica. ¿Qué hubiera pasado si, si tal cosa, si tal otra? Que por un lado puede resultar negativa, ¿no? Porque ¿para qué te vas a poner a revisar algo que ya sucedió, no? ¿Qué hubiera pasado si? Y no sé, ya está, ya pasó, ya fue. Y por el otro, a lo mejor te invita a aprender de los errores, porque nosotros consideramos que el error es una de las mejores escuelas que hay. Cuando te equivocas, lo primero que pasa es aprendes. Ahora, si repetís el error, ya es una cuestión más tuya. Aquí estamos escuchando a The Calling, disco del año 2004. Se llama Two, porque es el segundo, ¿no? Está pasando If Only.
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0: Seguramente cuando escuchaste las primeras notas de este tema, si tenés a alguien al lado, de hecho, escuchá y subiste el volumen, ¿no? Porque es un tema que cuando aparece causa eso. Causa el deleite de querer que suene más fuerte, de disfrutarlo. Que sea un tema que dure media hora y no los escasos 6 minutos y pico que tiene la duración original. Lo compone Don Henley, que es parte de los Eagles. Es un tema que en el 78 gana el Grammy a composición, o no, grabación del año. Es uno de los grandes clásicos de esta banda que a veces nos equivocamos y asociamos con la década de los 80, siendo que durante todos los 80 estuvo separada, ¿no? Vas a ver que si googleas Hotel California, Eagles, te van a salir un montón de historias acerca de el misterio que tiene el origen de la canción. La cuestión es que hay una parte que me encanta de la letra que dice que es un hotel, el Hotel California, donde podés hacer el checkout cuando vos quieras, pero no te vas a poder ir nunca. Escuchemos Eagles, Hotel California.

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0: Escucha la que te digo. El único integrante original de esta banda es el cantante, el compositor, el que la formó en 1977, Wally Pullman, un tipo que hoy tiene 73 años. Pero además de haber formado este legendario grupo en Detroit, fue integrante de, por ejemplo, la banda de Ringo Starr, ¿no? La All Star Band, la famosa All Star Band. Además, hace unos años, varios, ¿no? Allá en 2013, 2014, formó The Empty Hearts con algunos otros amigos, por ejemplo, el baterista de Blondie, tipos que habían estado en otras bandas como The Faces, y hay muy buena música para disfrutar que no pertenece necesariamente al circuito comercial, pero este es el proyecto que le dio más resultado económico y en los rankings, ¿no? The Romantics, Talking in Your Sleep.
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1: A ver si te pasó lo mismo que a mí. ¿Viste con qué dulzura y con qué facilidad pasa del inglés al brasileño, al portugués en realidad, pero casi sin escalas? Y hace una combinación que queda sumamente sensual, cautivadora. Es una vocalista de un dúo que se llama Sophie Tucker. No hay que pasarse de largo, porque Sophie Tucker parece el nombre de ella y en realidad son dos nombres, es un dúo. Ella es Sophie Holyhill, que es actriz también, es nacida en Alemania, y él es un productor y multiinstrumentista, Tucker Halpern, una dupla que se forma en Estados Unidos hace unos años, un poquito más de una década, que tuvieron un gran impulso cuando uno de los temas que compusieron y que grabaron fue elegido para una publicidad de un iPhone, de uno de los dispositivos. Acá colaboran con The Knox, en un tema que está combinando un poquito de música electrónica muy suave con algún género brasileño ahí como sugerido en el medio de la melodía. Creo que es música electrónica para aquellos que usualmente no escuchan música electrónica. Es una linda puerta de entrada. Era The Knox, Sophie Tucker, Brazilian Soul.
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0: Este tema me parece a mí como una especie de partido de tenis, porque si hubiese tenido a B.B. King y Eric Clapton sentados uno al lado del otro tocando sus guitarras, en cada nota hubiese estado mirando para acá o para allá, para acá o para allá, para no perderme absolutamente nada. Es un disco soñado, una reunión de dos guitarristas increíbles. El estadounidense, leyenda del blues, el genio B.B. King con su Lucille, y el inglés, Eric Clapton. En realidad, el tema, que es el que le da nombre al disco, es una versión de un tema de los años 80 que también está dentro de un disco que se llama igual. Es decir, son como homónimos ambos discos. El original de John Hyatt, que es el compositor de este tema, y esta que es una versión donde el propio John Hyatt participa para modificar un poco las letras y adaptarlas a esta nueva versión, ¿no?, que se hizo en un disco que salió publicado en el año 2000. Se llama Riding with the King. Estaban pasando Eric Clapton y B.B. King.
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0: La voz tan característica del británico Rick Astley se mezcla acá con una base que estaba pensada en ese momento, este tema sale en el 88, para que los DJs pudieran engancharla fácilmente con los éxitos del momento. Hasta pensaron esa estrategia, ¿no? Para que el tema tuviera una entrada más fuerte en el mercado, porque en ese momento los lugares donde vos podías disfrutar mayormente de la música eran dos: la radio o el boliche. Está pasando Rick Astley, Take Me to Your Heart.
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0: Cuando empezaron a hacer música, a fines de los años 80, estos chicos, este cuarteto que se llama Gin Blossoms, intentaban no quedarse en un lugar definitivo, sino como a mitad de camino entre el grunge que empezaba a sonar, con ídolos como Nirvana, y quizás una faceta un poquito más hard rock. Y eso les dio un lugar bastante específico. Es más, en su Arizona natal son héroes, verdaderos héroes, porque significaron mucho para el sonido de los años 90. Gin Blossoms, Follow You Down.
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0: Rudimental es un cuarteto de música electrónica que toma su nombre, Rudimental, de rudimento. El rudimento es un patrón muy sencillo de percusión que se hace con las dos manos, tan, tan, tan, tan, y que se utiliza para desarrollar técnicas específicas de la cuestión de la percusión, de lo cual yo no sé absolutamente nada, ¿no? Yo te cuento nada más. Dicen que tiene su origen en el ámbito militar, ¿no? Donde marchaban todos los soldados y para que fueran parejitos y no se fueran chocando las lanzas y esas cosas, con el tambor les marcaban el paso, ¿no? De una manera muy sencilla. También de ahí viene esto de rudimentario, como un concepto que habla de la simplicidad de algo, algo muy sencillo. En fin, bueno, Rudimental, como te decía, es un cuarteto que hace música electrónica. Cualquier cosa que vos pases por el filtro, así entre comillas, de Rudimental, yo digo que hasta mejora. Cualquier canción, cualquier tema, cualquier vocalista, cualquier cosa que te guste musicalmente hablando, puede ser un poquito mejor y hasta más divertida si ellos le meten esto que es, bueno, no solamente una base electrónica, son tipos que suelen también tocar instrumentos en vivo para enriquecer el producto final. Acá se cruzan con, bueno, ni más ni menos que el colorado Ed Sheeran. Es un tema del 2015, Late on Me.
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5: Ahora, ustedes me van a disculpar, pero este tema me encanta, así que lo voy a escuchar. Lo voy a escuchar tranquilo, me voy a poner las dos manos así entrelazadas en la nuca, me voy a tirar hacia atrás con los auriculares puestos y voy a disfrutar del señor Brian Ferry, que mirá la melodía preciosa que nos trae. Se llama Esclavo del Amor, Slave to Love.

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0: Antes de terminar de escuchar este tema, te tiro un dato. En el canal oficial de Metallica, este recital que se hizo en la masonería en San Francisco, en un evento benéfico, está completo. E incluso cuando lo pongas, vas a ver que aparece James Hetfield hablando al principio. Dice que ya estuvieron un par de veces en esas iniciativas. Te invitan, ¿no?, a que dones dinero, si es que crees, porque es una causa que siempre reúne fondos para gente que lo necesita. Y ellos, bueno, se suben al escenario, hacen temas conocidos, otros no tanto, y se mezclan con otros músicos que colaboran, dándole otro formato totalmente diferente a las canciones. Acá, por ejemplo, sonaba esto, Metallica, Enter Sandman.
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0: llevaría un buen rato hacer una lista de todos los artistas a los cuales el productor de este tema, Max Martin, impulsó al éxito, ¿no? Britney Spears, Backstreet Boys, Katy Perry, Avril Lavigne, bueno, en fin, es enorme. Siempre los dedos de este tipo, el talento, el oído, su conocimiento, hacen que todo salga un poquito mejor. Es un productor multipremiado que además interviene en diferentes géneros, pop, dance, hasta incluso rock. Acá hace de esta mezcla entre la música de Weeknd y de Ariana Grande un éxito que sonó en 2014. Sonaba Love Me Harder.
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0: Ya que estamos escuchando a esta pianista y cantante célebre, Tori Amos, aprovecho para contarte una novedad acerca de su obra. Presentó hace unos días, fue en los primeros días de mayo en realidad, In Times of Dragons, que es su nuevo álbum de estudio. Es un disco conceptual, En Tiempos de Dragones sería. Es una propuesta ambiciosa, está disponible en las plataformas musicales, en de streaming, ¿no? Es una obra que tiene una narrativa alegórica donde utilizó la ficción para reflexionar sobre la fragilidad de la democracia y el ascenso de la tiranía en el escenario político actual. La trama del disco sigue a una versión ficticia de ella misma, es decir, a una Tori Amos de ficción, que tras romper un vínculo con un peligroso multimillonario, emprende un viaje transformador a través de su país, de Estados Unidos, en busca de su propia autonomía. El álbum funciona como una respuesta pragmática y directa a las convulsiones de la modernidad, retoma la esencia de sus trabajos más comprometidos de los años 90. El tema homónimo, el que le da título al disco, tiene a la protagonista enfrentando la incertidumbre de abandonar esa vida anterior, marcando un punto de quiebre emocional y político que atraviesa todo el catálogo de canciones. Según explicó la cantante, el material nació de la necesidad sencilla, simple y fuerte de las llamadas de atención del presente, cuestionando la realidad con la misma agudeza que lo hizo hace 3 décadas con clásicos como Cornflake Girl. A lo largo de la historia musical, Amos introdujo personajes como las Gasoline Girls, un colectivo de chicas rebeldes que simbolizaron la resistencia y el desafío ante lo establecido. Con una trayectoria que ya superó los 35 años, esta compositora vuelve a demostrar que tiene capacidad para fusionar lo mítico con lo personal, creando un universo sonoro donde la supervivencia, la libertad, bueno, son ejes centrales. Este lanzamiento reafirma el lugar que tiene como una de las cronistas más singulares de la música contemporánea, así que te lo recomiendo, In Times of Dragons, un lanzamiento reciente, una novedad, algo nuevito de esta artista que acá en el clásico pasaba con un recuerdo, Crucify.
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0: Cada vez que pasamos este disco sobre la actuación de David Bowie en 2000 en el Festival de Glastonbury, decimos más o menos lo mismo, ¿no? Que es una actuación histórica, que era la segunda vez que se presentaba en mucho tiempo, después de haber estado décadas atrás. Pero le podemos dar otro foco y prestar un poquito de atención a la voz que acompaña en este tema a David Bowie, que toma, así entre comillas, ¿no?, el lugar de lo que fue la voz de Freddie Mercury en la otra versión de este tema cuando lo hacen juntos. Es una bajista estadounidense originaria de Filadelfia, se llama Gaylen Dorsey, estuvo más de 20 años en la banda de David Bowie hasta su muerte, incluso tiene discos propios editados entre la última parte de los 80 y el principio de los 2000, son tres. Es una música de sesión sumamente talentosa que ha trabajado además con bandas como Tears for Fears, músicos como Lenny Kravitz, Brian Ferry, Boy George. Es decir, es una celebridad con su bajo y acá con su voz, junto con David Bowie en vivo en Glastonbury, haciendo ni más ni menos que Under Pressure.
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0: Viste que cuando escuchamos a Mr. Big, esta banda que tiene origen en Los Ángeles y en la parte final de la década de los 80, caemos siempre en lugares comunes, diría mi nono Lorenzo, es como el embudo, da vueltas, pero cae siempre por el mismo agujero. Escuchás To Be With You, Wild World, que es la legendaria canción de Cat Stevens, en una versión muy linda, ¿no? Pero por ahí podemos encontrarnos con otras cosas de esta banda, y a nosotros acá en El Clásico nos encanta salirnos de los lugares de confort. Entonces probamos con la voz de Eric Martin, con esa guitarra de Paul Gilbert, los Mr. Big, en plan más rockero, en plan más glam, si se quiere. Este tema es de un disco que salió en el 2001 y tuvo mucho éxito en Japón. Y vos me dirás, ¿por qué? Bueno, porque fue parte de la banda de sonido de una producción de anime muy, muy difundida, muy popular en ese territorio asiático, lo que llevó a que escalara en las listas de éxitos. Así que estábamos escuchando a Mr. Big, que canta Brillá, brillá en esta vida que se está consumiendo, dale. El tema era Shine.
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0: música oceánica. Este es un éxito oceánico de una banda oceánica. Otara Millionaires Club es el nombre completo, abreviado con las siglas OMC. Una banda neozelandesa formada por dos hermanos de apellido Fuemana, dos desaparecidos músicos muy talentosos que tuvieron con este tema, aún sin tener videoclip promocional, un éxito en la mitad de la década de los 90. Pasaban los OMC a Obisor.
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0: Música disco, funk, algo de soul, con Errol Brown, que es el principal vocalista de este combo británico que se formó en 1969 y que tuvo su mayor era de popularidad en los años 70 y también parte de los 80. Eran Hot Chocolate, Girl Crazy.
1: 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El clásico de 2026 con Pablo Cecchini.
0: Juntada de chicas, tres generaciones. Sheryl Crow, de 60 y pico, Bonnie Raitt, de 70 y pico, Mavis Staples, una leyenda del soul, de 80 y pico, que colaboran en este tema. Van a ir entrando de menor a mayor. Presta atención, el tema se llama Livewire.